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3: Hola, soy Ivo Mimica. Mi historia con la música comienza alrededor del año 2006, gracias a la influencia de mis hermanos y de unos amigos que ya estaban un poco con el gusto de la música electrónica. Para mí ser DJ es más que nada poder compartir el amor por la música, sea del género que sea. 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En este momento estoy trabajando con Rodrigo Valdivia en hacer un sello en conjunto. 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
7: Cada vez está más lejos el otoño y se presenta el invierno. Esto es Clave Social. Estamos muy felices de estar junto a ustedes en un nuevo capítulo junto a María José García. Este programa que quiere invitarlos a escuchar buenas noticias alternativas.

0: perspectiva, reflexión e historias inspiradoras, María José. Qué lindo estar este sábado.
1: Este sábado, este domingo también los vamos a estar acompañando. Estamos felices una vez más con este frío, pero este estudio siempre tiene como un poquito de calor.
0: No un poquito, tiene mucho calor.
1: No tanto, está perfecto, está perfecto. Estas temperaturas que nos han acompañado la semana pasada, por lo menos en la capital, muy frío, un aire muy contaminado.
0: Eso sí, el aire está muy contaminado, esta pequeña partícula que se mete en todos lados.
1: Eso mismo. Y bueno, y este 21, este fin de semana, se celebra un nuevo Día del Padre.
0: A feliz día a todos los papás.
1: Además, comienza el invierno.
0: A compartir una sopita.
1: Y es la época donde más hambre, por lo menos a mí, me da.
0: No puedo creer.
1: Me dan ganas de comer cosas calóricas, me dan ganas de meterme a mi camita, de comer sopa y pilla, de alimentarme. Harta caloría necesito.
0: Y eso que somos buenas para la sopa nosotras.
1: Sí, pero no solamente sopa.
0: Ya. Oye, qué lindo tu jarro, no te había visto, María José.
1: Mis argollas.
0: Hoy sí, argollas.
1: De café, bien de café.
0: Y con dorado. Bonito.
1: Con dorado.
0: Solamente lo comenté porque usted no sabe qué ponerse hoy día. El aro, la argolla combina.
1: Combina la argolla dorada con el café.
0: Le lleva con el negro de noche.
1: Oye, Andrea, tú sabes que en nuestro país tenemos un problema bien tremendo, que es la obesidad.
0: Sí.
1: Pasamos en 30 años o 40 años de una historia de desnutrición a principios de los años 80 a uno de los más altos índices de obesidad en el mundo, no solamente de los adultos, sino que también infantil. Y es por eso que nosotros, con nuestra primera invitada, queremos conversar acerca de alternativas de cómo alimentarse en esta época del año, donde en general dan ganas de comer cosas más calóricas. Pero ¿cuáles son las alternativas que tenemos para poder alimentarnos bien, satisfacer esa necesidad que tenemos de calorías, pero sin engordar?
0: ¿Te acuerdas de Guille, perdón, que estaba pensando?
1: De
0: todo
1: Guille.
0: Sopita, que la Mafalda le carga la sopa.
1: Le carga.
0: Y Guille, que de Quino, sopita.
1: Sí, pues a Guille le gustaba la sopita.
0: Es que me encanta la sopa.
1: A mí también, sí. Me encanta la sopa, pero probablemente no a todo el mundo le gusta la sopa. Por eso estamos con Macarena Arancibia, nutricionista del Centro Médico Nueva Estoril, y vamos a hablar con ella acerca de cómo alimentarnos durante estos meses fríos y evitar el aumento de peso que puede afectar a nuestra salud.
0: Pero antes. Es que me encanta mi Pretty Girl.
1: Yo lo sé.
0: Sí, por eso.
1: Y esto
0: que
1: lo hice
0: DJ.
1: Lo ya hice pensando en ti.
0: Gracias, amiga. Pretty Girl Sledgehammer se viene aquí en Clave Social a través de Radio La Clave. No se vaya, que partimos de inmediato con nuestra entrevistada.

0: un gran tema para empezar este clave social con energía, porque lo que más necesitamos en invierno es energía y calorías.
1: Claro.
0: Y eso bien lo sabe Macarena Arancibia, que ella es nutricionista del Centro Médico Nueva Estoril, y ella nos va a contar cómo poder alimentarnos sin ahí tener consecuencias en el peso, y también para poder satisfacer un poquito esas necesidades que tenemos de repente de cosas más dulces, más calóricas. Así que muy bienvenida, Macarena, a Clave Social.
2: Muchas gracias por la invitación. Aquí estoy para lo que bueno, viene, que es esta investigación de la alimentación en invierno.
1: Claro, te necesitamos, porque la gente en general sube de peso en invierno y empieza esta aventura casi en septiembre, empezar a decir ya, se viene el traje de baño, me meto al gimnasio, y hacemos como una, digamos, un método express y muy violento también para el cuerpo. ¿Cómo lo podemos hacer, Macarena, para evitar que estos kilos suban en invierno, que puede traer trastornos a la salud también?
2: Es complicado, porque lo que ustedes dicen es real. Cuando hace frío queremos algo más calórico, necesitamos, el cuerpo biológicamente nos va a pedir
0: eso. ¿Por qué es? ¿Por qué? ¿A qué se debe esa necesidad?
2: Claro, el cuerpo va a pedir algo para mantener tu temperatura corporal. Entonces, para eso buscamos alimentos que sean un poco más calóricos o un poco más calentitos. Pero si tú te fijas, nosotros habitualmente estamos calefaccionados, como aquí, que estamos calefaccionados.
1: Calentitos.
2: Estamos calentitos y estamos en un ambiente que no necesitamos mucho más calor. No es lo mismo que estar afuera, caminando, con frío. Ese es otro paciente, otra persona. Entonces, biológicamente sí necesitamos aumentar la temperatura, y para eso utilizamos habitualmente malos hábitos en invierno, que es recurrir a estas comidas hipercalóricas que en el fondo nos van a aportar calorías bien vacías. Como en invierno ocurren tres cosas importantes: una, que estamos muy sedentarios, que tenemos espacios donde nos movemos muy, muy cortitos,
1: reducidos,
2: no hacemos grandes caminatas.
1: Claro.
2: Y además tenemos esta ingesta calórica más excesiva, porque también tenemos esto emocional, ¿cierto? Que cuánto placer nos da la comida calórica.
1: Exacto. Yo te quería preguntar justamente eso, porque efectivamente biológicamente antes no estaba el supermercado, uno tenía que sembrar, cosechar, y todo eso, claro, la caloría tenía mucho más sentido.
2: Había
1: gasto de verdad.
2: Y ahora lo que hay es como un ingreso, pero sin gasto.
1: Es como también una memoria emotiva también, el calzoncito roto que te hacía la abuela, o qué sé yo.
0: El horno prendido. Todas esas cosas que también tienen que ver.
2: En el fondo, la comida lleva a lo que es el cariño, el amor. ¿Cuántas familias entregan solo cariño o amor a través de la

0: comida. Claro.
1: Y eso es la abuela que le da al nieto, ¿cierto? Y que finalmente caemos en el exceso porque tampoco gastamos esas calorías. Nuestro metabolismo en general se ha enlentecido con el tiempo, por lo mismo que dicen ustedes.

0: y eran dos veces a la semana aproximadamente. Yeah. Eran más o menos 300 o 400 mil pesos al mes.
1: Wow.
0: Y cuando lo vieron, esta era familia joven, y me dicen, chuta, con esto podemos viajar a fin de año, claro, podemos pagar bien el colegio.
1: Claro. Yo decía, claro. Sí. ¿Dónde está el Excel?
2: No, o sea, además del gasto excesivo, la mala alimentación también, como hablábamos al principio, nosotros pasamos como sociedad, pasamos también en 30, 40 años de ser un país donde la desnutrición era tremenda, a ser uno de los países más obesos del mundo. Entonces, también hay deberíamos tener un cambio de conciencia aquí en cuanto a la alimentación. Vemos que todo también ahora es como XL, las bebidas gaseosas, XL, en los 80 eran un litro. Incluso
1: y
2: los
1: duraba
2: platos,
1: el fin de semana. Y duraba, sí, el fin de semana, nosotros éramos cuatro.
2: Los platos, la vajillería, eran los platos de comida, eran más chicos, ahora son tremendos. Los tazones, vemos que son. Es todo como XL ahora. Todo como que hemos copiado mucho el modelo gringo,
0: donde la obesidad es la principal tremenda causa de enfermedades cardiovasculares. Claro. En el fondo, yo creo que hay que hacer políticas públicas, como el gran estudio ahora de Lancet, donde habla de cuán efectivo fue esto de poner la etiqueta nutricional,
1: el sello de altas calorías, alto
0: eso
1: en grasa.
0: Generó un impacto importante en la elección correcta del alimento y en disminuir la obesidad infantil.
1: O sea, las políticas públicas sirven.
0: Las políticas públicas sirven, pero también sirve una educación alimentaria. Y no sé, nosotros ninguna tuvo educación alimentaria, no, de alimentación saludable en las escuelas, en por las ejemplo universidades. No está. Entonces, esto es del trabajo, cómo nos alimentamos, cómo vemos cómo se alimenta nuestro entorno. En el colegio, si mi amiga trae siempre medias lunas de colación y mi mamá me dijo, pero una vez a la semana mandémosle alguna cosita, pero claro, no todos los días. Lo mismo ocurre cuando comes sopa y pilla o calzones rotos. Comer una vez a la semana. No, o sea, tampoco hay que, ¿cómo se dice?
2: Ponerse tan estricto ni tan
0: claro,
2: talibán.
0: Hay que disfrutar la vida. Sí,
2: por supuesto.
0: Correcto.
2: Hay otra cosa también que tiene que ver con las cantidades.
0: Sí.
2: Que uno siempre dice también, no hay nada de malo en comer carbohidrato, de repente una fritura o algo, salirse un poquito ahí, pero tiene que ver con las cantidades. ¿Es efectivo eso?
0: Es muy importante, tanto las cantidades como los horarios. Las cantidades, yo le enseño a los pacientes y a las personas en general, es que tú con las dos manos abiertas así.
2: Yo tengo las manos chicas, es injusto.
1: Bueno, porque eres chiquitita, para mí, ya
0: pero eso es lo que
1: relaciona tu mano.
0: Esto es lo que necesito. Eso no es abierto.
2: ¿Qué?
0: Abierto.
2: Ah, ya.
0: Todo lo que quepa aquí es
2: sin caerse.
0: Un acceso, una buena porción de ensalada.
1: Ya, ¿viste?
0: Almuerzo
1: más grande, puedo comer más.
0: Y cena. Es decir, son como tres tazas al almuerzo y tres tazas a la cena de ensaladas.
2: Ya.
0: O de verduras.
2: Ya.
0: Ahora en invierno pasa mucho que te da frío comer ensalada fría. Entonces puede ser un guiso.
1: Claro.
0: O una sopa de verduras. O puede ser una verdura asada o salteada, tipo chop suey. Entonces incorporas verduras calentitas y esa es la buena porción.
2: Claro. Ya.
0: Una porción correcta de carbohidratos, por ejemplo, para un adulto, sería máximo una taza. Eso es una buena porción.
1: Perfecto.
0: Yo veo cuando la gente se sirve, por ejemplo, tallarines, a veces me pasa a mí que yo también estoy con ganas de comer algo más y me sirvo dos tazas o tres tazas. La idea es medirlo en esta taza.
2: Ya.
0: Y los alimentos como proteínas, huevos, pescado, pavo, etcétera, utilizar tu palma de mano. Tu riñón no necesita filtrar más que esto.
2: Ya.
0: Entonces está bien
2: qué
0: esta porción.
2: Qué chiquitita,
0: ¿no?,
2: mi porción.
0: Pero es
2: de
0: como
2: pollo,
0: un tuto de corto, claro, un trozo de merluza, claro, no sé. Es un.
1: Pero es que si piensas que es la proteína, más el carbohidrato, más la ensalada, más todo, igual.
0: Es súper importante lo que tú dices, claro, porque tienen que tener estas tres. O sea, la alimentación saludable, las porciones son importantes, pero también cómo voy comiendo en el día. Porque si yo como esto saludable, pero una vez al día,
2: claro,
0: no tiene sentido. Tienes que hacer fraccionada tu comida para que no exista esta sensación de hambre.
1: Oye, Macarena Arancibe, nutricionista del Centro Médico Nueva Estoril, yo te quiero hacer también un comentario. Bueno, hay una cosa muy cultural también, insisto, porque mi hija una vez me dijo, mamá, me ofrecieron calzones rotos y no sabía lo que era en el colegio en cuarto medio.
2: Ah,
1: y es que yo nunca he hecho frituras en casa. Yo sé que mi hija comía en los cumpleaños, llegaba enferma el estómago, porque yo trato de tener comida saludable siempre, y lo que hay en la casa es eso. Nunca hay papas fritas o cosas así, que igual me gustan, igual se comen, pero
0: de vez en cuando.
1: Y yo siempre hago el ejemplo de lo

0: que cómo comíamos antes, a propósito de la bebida gaseosa que era de un litro y duraba el fin de semana completo, porque los vasitos eran más chicos. Siempre se partía con la entrada, y la entrada podría ser una sopita o una ensalada, después venía el plato de fondo, y después, entonces cuando tú vas comiendo, digamos, lo que menos engorda o lo más livianito primero, te vas saciando con lo quizás más nutritivo, y eso me parece súper normal y súper como que deberíamos volver a eso.
1: O sea, lo que tú dices es fundamental, si volviéramos a eso sería todo un poco más fácil.
0: Claro.
1: Mira, si vamos así como mucho más al detalle, la microbiota intestinal se beneficia al comer así. Es decir, comer fibra en todos los tiempos de comida ayuda mucho. Por eso el desayuno, cuando los pacientes me dicen, yo como poquito, como medio pan con mantequilla. Y tú dices, bueno, ¿dónde está la fibra ahí?
0: Claro.
1: Incorporar en todos los tiempos de comida fibra es súper importante. O sea, un pan con alcachofa, un pan con pimentón, un pan con un poquitito de verduras asadas, de hummus.
0: Palta.
1: Palta, huevos con, no sé, espinacas, huevos con menos aceite, gracias.
0: Es que le estabas cantando la canción.
1: Sí, sí.
0: Estoy súper de acuerdo.
1: Pero en el fondo, incorporar la verdura como en todos los tiempos de comida va a ayudar a que tu microbiota intestinal esté mejor. La microbiota, ustedes saben que es la inteligencia
0: segundo
1: de nuestro
0: cerebro,
1: cuerpo.
0: Claro. Sí, claro.
1: Y que ahí también se generan las defensas, y en invierno hay una baja de defensas, hay más enfermedades respiratorias, estamos más encerrados, tenemos más déficit de vitamina D. Entonces, tener esta microbiota intestinal, que a veces los pacientes me dicen, pero ¿por qué me preguntan la caca? Y luego, es importante. ¿Cada cuánto vas? ¿Es saludable ir todos los días? ¿Tener una deposición formada? Eso habla de que tú estás comiendo bien y que tu intestino está funcionando con neurotransmisores hacia el cerebro correctos.
0: Macarena, pero vámonos a algo que es un poquito más real, por decirlo así. ¿Qué hacemos en invierno con los antojos?
1: Perfecto. Haga, tenga antojo. Eso es muy saludable.
0: Yo en este minuto tengo un antojo de chocolate caliente, pero así...
1: Tenga antojo. Bueno, un chocolate caliente podría ser que tú lo compres en el supermercado, en un envase, y leas los ingredientes y sea un ultraprocesado, versus un chocolate caliente hecho con cacao en polvo, leche descremada, bien calentito, le puedes poner canela y te queda rico. O sea, es lo que tú eliges de antojo. El mismo antojo se puede... Para el cerebro es más o menos parecido, solo que como es más rápida la vida, estamos buscando lo rápido, lo
0: fácil.
1: Lo fácil, claro. El antojo de la sopaipilla. Bueno, cómete una sopaipilla una vez por semana. ¿Sí? ¿Está bien?
0: Yo hago sopaipilla, a mí me retan en mi casa porque dice que soy
1: sopaipillas al horno.
0: Las hago al horno.
1: Una sopaipilla frita tiene más o menos 200, 250 calorías. Si tú la haces al horno, baja a 100 calorías.
0: Imagínate. ¿Ves? Te puedes comer dos.
1: Y yo estuve haciendo el cálculo la otra vez de una paciente que me preguntaba, ¿cuántas sopaipillas me puedo comer? Porque esas son las preguntas que nos hacen. Entonces tú dices, todas las que usted quiera, pero el problema es que tú, si sumas, que te comes una, por ejemplo, todos los días, vas a sumar en 30 días 6.000 calorías.
0: Bueno, además...
1: Y tú solo con eso ya ganas un kilo de peso.
0: Claro, y si no hacen deporte,
1: sí, es un aumento de la grasa.
0: Son tantas las aristas y son tantos los factores que igual uno tiene que analizar. De partida, el sexo, hombre, mujer, edad.
1: Actividad
0: física. ¿En qué etapa de la vida estás? ¿Cuál es tu morfología? O sea, son millones de cosas. Yo creo que en ese sentido, cada persona también tiene su propia alimentación de acuerdo a
1: su metabolismo.
0: Sí.
1: A su metabolismo, a su actividad física, a sus enfermedades. No es lo mismo tener un enfermo crónico con diabetes, obviamente que ahí quizás el orden de horario o los picoteos van a ser de otro tipo, versus un paciente sano que hace deporte, pero también tiene ganas de picotear. Entonces, como tú dices, es muy individual.
0: Multifactorial también.
1: Y es importante, y esto lo quiero recalcar, que no busque información en internet para ser asesorado.
0: Claro,
1: ni las dietas extremas no sirven.
0: Y tienen efecto rebote generalmente.
1: Tienen efecto rebote, no generan adherencia y no cambian los parámetros de enfermos crónicos. Entonces eso es muy terrible, porque te dice el paciente obeso, no bajé. Claro, no bajaste porque hiciste la dieta de la manzana o la dieta de la sopa.
0: O el ayuno intermitente.
1: Ayunos intermitentes. Y lo que tú necesitas es que estar estructurada, o sea, tu estructura metabólica te está pidiendo más actividad física, te está pidiendo más rigurosidad en los horarios.

0: Oye, yo puedo hacer un aporte, es que yo hago todas las mañanas, ya logré organizarme y todas las mañanas me voy al gimnasio y de ahí me voy a trabajar. Y es increíble cómo baja la ansiedad también. La gente ayuda que es muy mucho. Ansiosa, yo soy súper ansiosa porque soy muy hiperactiva. No, no necesariamente en sociedad de comida, pero me baja mucho las revoluciones. O sea, yo creo que ese equilibrio que uno busca tiene que estar dentro de los parámetros que uno necesita. Y en mi caso, o la gente ansiosa, el deporte es fundamental.
1: Sin duda. Y si alguien también quiere alimentarse bien, como dices tú, Macarena, es súper importante que se haga asesorar por una profesional. Entonces, si alguien nos está escuchando y quiere ir a verte, ¿cómo lo hace?
2: Puede encontrarme en Centro Médico Nueva Estoril.
1: Ya.
2: Tiene redes sociales y ahí
1: está Macarena Arancibia.
2: Sí, ahí podemos tener un control. Yo principalmente me dedico a los enfermos crónicos. Entonces se ve que en invierno, por ejemplo, aumenta mucho la hipertensión, aumenta mucho la diabetes. ¿Por qué? Porque comemos alimentos más calóricos, más ultraprocesados, más salados y las diabetes tienden a descompensarse.
1: Claro.
2: Los pacientes andan con la presión un poco más alta. Y se mueven menos, o sea, que lata salir con frío.
1: Sí. Pero después en verano que lata salir con calor, si es que uno siempre tiene una excusa.
2: Así
1: que,
2: sí, pero es más agradable caminar
1: fresquito.
2: Sí,
1: fresquito. Oye, Macarena Arancibia, nutricionista del Centro Médico Nueva Estoril, muchas gracias por estos consejos. Súper importante lo que dijiste, no se asesore por internet, no se asesore con las dietas mágicas. Lo importante acá son los cambios de hábitos y no las dietas mágicas. Así que muchas gracias por esta conversación profesional y te vamos a despedir con música, con un grupo que a mí me gusta mucho y el cantante me gusta más todavía,
0: ¿sí?
1: Que es Sting y The Police y Everything She Does Is Magic. Así como Macarena cuando la van a ver. Muchas gracias.
2: Gracias.

0: Ya volvemos, no nos vamos. 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
1: Seguimos conversando sobre los temas de interés para nuestro país. Escuchas Clave Social.
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8: por... Oye, ya estamos conversando hace rato.
9: Sumando reconocimiento. Clave
8: Social, estamos con una mujer extraordinaria, una mujer que también hace mucho tiempo con Andrea teníamos ganas de conocer, sí. de saber cuál es su inspiración, por qué decidió trabajar con uno de los grupos más vulnerables de nuestra sociedad, que son las mujeres privadas de libertad. Se trata de la hermana Nelly León, ella es creadora de Mujer Levántate, una fundación que apoya la reinserción social de las mujeres internas del Centro Penitenciario Femenino de San Joaquín. Uh-huh. Estamos muy contentas de tenerte, hermana Nelly.
10: Bienvenida.
8: Sí, por fin.
10: Muchas gracias por la invitación. La verdad que he decidido, ya perdí el pudor, entonces he decidido dónde me inviten y
8: voy.
10: Teniendo el tiempo, voy.
8: ¿Por qué pudor te da como...?
10: Me da como pudor, como desde mi punto de vista de mujer consagrada, como que en nuestro ser de mujer consagrada, como que el mostrarte tanto, te da como un poquito así como...
8: Pero eso
10: te pueden decir que eres muy egocéntrica o qué sé yo, cualquier cosa así.
8: Se entiende.
10: Entonces, desde ese punto de vista, bueno, ya dije, bueno, si yo quiero promover una causa que está un poco
8: visibilizada,
10: es mi momento para visibilizarla, entonces ya, voy.
8: Además que este programa es de historia inspiradora y cuando uno muestra a muchas mujeres, que nos pasa que la mayoría de las entrevistadas son mujeres por cosas de la vida, cuidadoras, mujeres que tienen causas importantes y que afectan en forma positiva al entorno, hay que visibilizarlas porque inspira a otras también.
10: Tal cual.
8: Oye, pero antes de seguir con esta, porque tenemos una lista de preguntas que hacerte, hermana Nelly, vamos a ir a la música con una cantante que nos gusta mucho con Andrea, que se llama Blondie, y Call Me, para que ustedes también sientan ese llamado.

0: Ahora sí, ya estamos de vuelta con todas las preguntas y nuestra carpeta debajo del brazo, porque queremos saber todo a propósito de la hermana Nelly León, religiosa chilena, de la Congregación del Buen Pastor y profesora de religión, conocida como la capellana del Centro Penitenciario Femenino de San Joaquín y cofundadora de la Fundación Mujer Levántate, una casa de acogida que busca reinserción social y disminuir la residencia delictiva de mujeres privadas de libertad. María José, por fin,
1: con esta presentación realmente estamos con una mujer poderosa, valiente, que ha decidido trabajar con uno de los sectores más vulnerables de la sociedad. Hermana Nelly, estamos felices de tenerte acá. Y yo quiero partir con una pregunta que yo creo que te hiciste muy conocida cuando el 2018 denunciaste frente al Papa Francisco que en Chile se encarcela la pobreza. ¿Sigues pensando lo mismo hoy día?
2: Sí, todo el tiempo. Lo que pasa es que yo creo mucho en las inspiraciones del espíritu, ¿no? Pues soy religiosa, entonces yo revisé varias veces mi discurso y esa frase precisamente no estaba en el discurso. Entonces como que empecé a volverlo a leer como 2 horas antes que llegara el Papa y dije, no, aquí tengo que agregar esto, porque lamentablemente en Chile se encarcela la pobreza. Y lo dije tal cual, porque el discurso dice, bueno, Santo Padre, aquí están tantas mujeres representando a los miles de hombres y mujeres privadas de libertad en Chile. Y digo, y hombres pobres y

0: persona, dije, pobre y vulnerable. Y digo pobre porque lamentablemente en Chile se encarcela la pobreza. Y esa fue la frase que quedó. Y después, cuando ya, ya tenía mi teléfono a mano, fue impresionante. Todos los canales de la televisión fueron a sacarme cuñas a la salida de la cárcel. Yo tenía compromiso solo en ese tiempo con TVN. Llegó el Mega, llegó el 13, llegaron otros canales.
1: Te hiciste viral ahí.
0: Me hice viral, sí.
1: Pero por una frase muy valiente, por lo demás, porque yo creo que hay muchas personas que pensamos eso y no tenemos ni la vitrina ni tenemos la valentía de decirlo.
2: Claro, justamente quería preguntarte eso, hermana. ¿Tú crees que estabas consciente básicamente de que ese momento era crucial para poder decir lo que querías decir y que era el trampolín para hablar de las mujeres privadas de libertad y de sus condiciones?
0: Yo estaba consciente de la importancia de lo que significaba la visita del Papa a Chile y que el Papa hubiese decidido, porque a él le presentaron tres propuestas de pobreza para que él visitara. Y él eligió la cárcel, después me enteré. Entonces, eso me tenía con mucha responsabilidad. Entonces yo quería que todo saliera perfecto. Lo que no hice conciencia después, que me dejó toda la pena, fue lo importante que fue que el Papa estuviera ahí. Claro. Que estuviera ahí con las mujeres de la cárcel y que se detuviera a saludarla, porque el protocolo decía otra cosa, él rompió todos los protocolos. Entonces ahí yo tomé conciencia después que salí de la cárcel y me llegaron miles de saludos, miles, y después todos los canales. Entonces dije, chuta, esto fue mucho más de lo que yo en algún momento me imaginé.
1: Mira, hermana, tú llevas muchos años trabajando con mujeres privadas de libertad, has sido premiada con diversos galardones. ¿Qué te ha enseñado en estos años? ¿Qué te ha enseñado la cárcel de la condición humana?
0: Que nunca tengo que olvidarme de dónde vengo, que si no hubiese tenido unos padres, aunque éramos pobres, no hubiese tenido unos papás que me dieron cariño y que me enseñaron valores, yo podría haber estado en condiciones peores que las mujeres.
1: Mira.
0: Entonces, creo que el centro, el núcleo, es que haya alguien que te oriente en la vida, sea tus padres, tus abuelos, hermanos mayores, pero que te digan lo que es el bien y lo que es el mal. Y eso creo que las mujeres, por eso yo digo que las mujeres cargan como tres tipos de pobreza. Una es la pobreza material, la otra es la pobreza valórica, y lo otro el sentido de la trascendencia, que yo en mi contexto lo tuve todo. Todo eso tuve. No, fui pobre materialmente, pero no carecí de cariño, de valor, claro, de valores. Me dieron valores y también me enseñaron quién era Dios. Entonces, todo eso hace como un conjunto que aborda la dignidad de la persona.
1: Yo encuentro tanta razón en lo que estás diciendo,
2: absolutamente,
1: hermana Nelly.
2: Y yo creo que otra de las cosas que hiciste, hermana Nelly, en ese discurso, no solamente fue visibilizar la precariedad, sino que además que se suma a la familia. Cuando una mujer está en la cárcel, también está su familia.
0: Pero
2: sus hijos. Y eso lo visibilizaste porque la gente en general no piensa en eso, que hay niños abandonados que probablemente van a delinquir porque no van a estar con una madre,
1: claro,
2: al lado que le enseñe valores.
1: Círculo.
2: Claro. No, y los valores que son fundamentales. Y ahí la madre, yo creo que cumple un rol muy importante, independiente que el padre también lo pueda hacer, pero la mayoría de esas mujeres que están privadas de libertad son madres solas.
0: Así es. Madres solas que han sido abandonadas. Es que el abandono es súper potente. Las mujeres han sido abandonadas no solo una vez, han sido abandonadas muchas veces. Primero por sus padres, abusadas dentro de sus mismos contextos, desde muy pequeña viendo maltrato, viendo alcoholismo, drogadicción. Entonces, todas esas carencias es lo que ellas aprendieron. Entonces, eso mismo después, cuando ellas tienen la posibilidad de armar familia, es muy poco lo que ellas le pueden entregar de, claro, lo que ellas vivieron.
1: Exactamente.
0: Entonces, es muy carente eso.
1: ¿Cuál es el mayor prejuicio que tenemos nosotros como sociedad frente específicamente a mujeres privadas de libertad?
0: Que porque se meten en cosas así, esa es la opinión de la gente, que acaso no se dan cuenta que quedan los niños abandonados,
1: porque no trabajan,
0: porque no se levantan temprano. Y eso es súper potente, porque una vez le pregunté a una señora, yo, ¿y por qué se levanta tan tarde? Me dice, porque es lo único que tengo para parar la olla para el almuerzo, no tengo cómo tomar desayuno, entonces aquí me levanto temprano.
1: Claro, claro. Acorta el día.
0: Entonces, yo creo que hay que conocer la realidad. Y otra enseñanza que me ha dejado todos estos años es que yo quiero permanecer en la cárcel siempre. Aunque tenga miles de premios, nada me nubla. Nada me dice, yo desde aquí, ahora en adelante me

0: dedico
1: a hacer charlas. Sí. Solo
0: no,
1: hacer charlas.
0: No, voy a dar charlas, pero yo tengo mi cable de tierra y voy todos los domingos a la misa y en la semana voy 2 o 3 días, aunque sean un par de horas, pero ahí estoy y siempre estoy atendiendo mujeres.
1: Hermana Nelly, ¿qué podría ser diferente entre, porque los hombres privados de libertad lo hemos dicho muchas veces acá con María José, porque hemos entrevistado muchas fundaciones que trabajan uh-huh. y emprendimientos también? Las mujeres privadas de libertad están por causas muy diferentes a las de los hombres en general. Digamos, no hay asesinas en serie, ni esos que son mucho más violentos.
2: El microtráfico, claro, robo, hurto.
1: Tal cual. ¿Qué de diferente se podría hacer en una cárcel femenina versus una cárcel masculina? ¿Qué podríamos hacer diferente?
0: Yo creo que hay que preocuparse de la prevención y mejorar los entornos sociales y barriales de donde está la pobreza hoy día. Yo creo que eso... y crear oportunidades para las mujeres, porque no basta con... El otro día estuvimos en una reunión, fui a un almuerzo al Congreso con varios diputados. Entonces le decía yo, no es solo que darles un trabajo, es cómo la preparo para que trabaje, porque nunca ha trabajado. Entonces, ¿cómo respondo a horarios? Que tiene un niño, tiene 2, tiene 3, que van al colegio, que se los echan del colegio porque ya vienen los niños también con muchos problemas. Entonces, ¿cómo esa mujer hay que buscarle lo que ella necesita y quiere hacer y que puede hacer con un microemprendimiento? Esas cosas, pero no es buscar ella. Todas las mujeres van a tener trabajo, no van a responder todas.
1: Enseñar algún oficio en la cárcel.
0: Algún oficio, pero... que sea al estilo de cada una.
1: Claro.
0: O sea, en el fondo es conocerlas.
1: Claro.
0: Porque, y también sanar heridas. Porque yo creo que hay tanto dolor, hay tanta herida que sangra. Entonces, si yo no hago el proceso de que ellas sanen sus heridas, van a terminar saliendo igual o peor que como entraron.
2: Es fundamental eso que estás diciendo, y yo creo que el acompañamiento que haces tú como capellana, que las hace sentir a estas mujeres privadas de libertad, que muchas veces se le entregan algunas herramientas de trabajo, de oficio, pero ¿qué pasa con la sanación espiritual?
0: Sí.
2: ¿Qué pasa con la sanación muchas veces también psicológica? ¿Qué pasa con las heridas tan profundas que muchas veces vienen de generaciones hacia atrás? Yo creo que ahí nos olvidamos nosotros.
0: Absolutamente.
2: Y tratamos a las personas privadas de libertad como de segunda categoría, como que no tuvieran sentimientos. Y eso yo lo hablo, también hago un mea culpa yo, que tantas veces hemos dicho, ay, no, pero esta persona estuvo en la cárcel, como, qué miedo, no le demos la oportunidad. Y sin embargo, nos hemos dado cuenta que con trabajo, acompañamiento espiritual, cariño, las personas sí cambian. Y tenemos ejemplos que siempre lo decimos acá, como el de Paolo Garbarini con las condenadas. Esta fábrica de galletas que él contrata a las mujeres. No es que, oye, más o menos, no, las contrata, tiene sus disposiciones. Entonces, sí.
1: Y la única condición para estar en esa empresa es
2: tener antecedentes. Sí. Entonces también se dignifica a las personas, que yo creo que la dignidad y la espiritualidad se nos olvida con las personas que están en la cárcel.
0: Sí. Lo que pasa es que tratamos... A ver, ¿cómo digo? Tratamos como un grupo y no la individualidad. Y cada persona, hombres y mujeres, somos muy diferentes unos de otros. Por lo tanto, para poder ofrecerle algo, yo tengo que conocerla. Tengo que saber con quién estoy. Yo estoy bien impresionada porque el otro día, una mujer que está en el patio, que siempre la veo todos los días, muy bajo perfil, pero muy, muy como calladita. Entonces, el otro día le pregunto, hola conmigo, entonces le digo, cuéntame un poquito de ti, que no nunca he profundizado en tu vida. Me dice, madrecita, yo soy una persona que tengo un pequeño retardo, así tal cual me dijo, porque yo estuve hasta los 13 años hospitalizada en el Calvo Maquena. Nací y me dejaron ahí, entonces no fui al colegio. No tiene desarrollo cognitivo.
2: No es que haya nacido así, o sea, se produjo este retardo precisamente porque la dejaron hasta los 13 años.
0: Hasta los 13 años porque tenía una deficiencia pulmonar, tenía un solo pulmón y estaba a colapsar el pulmón. Entonces vivió 13 años en el hospital y vivía en un barrio de La Pintana, entonces con muchas carencias también su mamá, entonces la iba a ver de vez en cuando, hasta que después la dan alta, pero nunca aprendió a escribir, a leer, entonces hoy día ella recién está en un programa PIA y Recién está aprendiendo a leer y tiene 45 años.
1: O sea, nunca tuvo un estímulo, nunca tuvo
0: nunca.
1: El afecto, entonces, los brazos de una mamá.
0: Y después, claro.

0: Y eso es lo más potente, porque nunca tuvo eso de que te acurrucaran a dormir, como todo de alguna manera lo vivimos en nuestra infancia, ella no lo tuvo, y entonces después fue mamá, y bueno, y le faltó, no tenía nada en sus manos, fue abandonada por supuesto por la pareja, y se queda así y microtrafica para
1: poder vivir. Qué terrible, que no tenía ninguna herramienta
0: para
1: ser independiente, ni tampoco para criar a otro hijo, porque no se las dieron tampoco de chiquitita.
0: Así que
1: eso. Claro, son historias desgarradoras,
0: sí,
1: de verdad.
0: Sí, absolutamente. Mm. Y si uno la ve, yo así, mirándola de frente, no se me hubiese ocurrido pensar que... Entonces, al final llegó a hablar conmigo porque en el programa PIE el profesor le había gritado y ella se intimidó. Decía, es que me gritó, madre. Y a mí me dio mucho miedo. Entonces... Mm. Yo pensaba, ¿cuánta gente más le habrá gritado? Entonces, que la hace como cerrarse.
1: Claro que sí. O sea, de esas historias hay muchas más de ese tipo.
0: Muchas, muchas, y unas mucho más potentes, fuertes.
2: Hermana Nelly, ¿cómo fue tu entrada? ¿Cómo fue tu decisión cuando tú decidiste ya empezar a trabajar con mujeres privadas de libertad? Yo me imagino que ahora tú eres una mujer súper respetada, te quieren, te reconocen, se acercan a ti. Pero ¿cuándo empezaste? ¿Cómo fue esas primeras idas a la cárcel, a trabajar con estas mujeres? ¿Cómo te recibieron?
0: Bueno, yo pertenezco a la Congregación del Buen Pastor, y la Congregación del Buen Pastor históricamente en Chile tuvo la, digamos, como la coordinación de las cárceles, la administración de las cárceles de mujeres. Entonces, yo al conocer la congregación, yo me encanté con esta misión de las cárceles. Y así fue mi entrada, pero después pasaron muchos años que yo no volví a la cárcel. Pero cuando llegué acá el 2005 a la cárcel de mujeres, y yo ya soy religiosa y yo no uso hábito, entonces como que me permitió como dos cosas buenas. Una, que me permitió entrar por todos los espacios sin que nadie dijera, ah, esta es la monjita. Entonces me permitió escuchar el trato de los funcionarios, que en esa época era bien malo, bien terrible. Después el ver cómo las mujeres se expresaban, entonces empecé como a ganarme un espacio dentro de ella. Y eso fue súper importante el espacio, y que empezaran a confiar, porque confiaban. Entonces empecé a conocer sus historias. Más de alguna vez me confundieron con una interna, bueno, esas son otras historias, pero fue muy bonito el proceso. Y hoy día venía en el metro y me dice, una persona me dice, madrecita Nelly, ¿cómo está usted? ¿Qué anda haciendo? Entonces digo, ¿y tú? Soy de la Casa Grande. O sea, la casa grande es la cárcel.
1: Ah, ya, no sé, así le dicen.
0: Sí. ¿Y cómo están las cabras por allá? Bien, le digo yo, muy bien todas, que sé. ¿Y tú qué andas haciendo? No, yo soy vendedora ambulante.
1: Ya.
0: Entonces, eso que te reconozcan en la calle, sí, y que no te reconozcan para pedirte un autógrafo. No, te reconocen a quien tú, de alguna manera, en algún minuto le tendiste la mano.
2: Mira, rockstar hay muchos, pero hermana Nelly no sé si tantas,
1: que... Oye, sí, yo solamente mencionar dos veces mujer líder del Mercurio, mujer impacta también. ¿Qué año fue mujer impacta, hermana?
0: 2017.
1: Nelly? El 2017, también premio Sayé a la fraternidad humana el 2024. O sea, sí, uno puede
2: energía
1: sumar.
2: De mujer también, claro. Energía de mujer, o sea, por eso, múltiples premios, pero esos premios no tan nublado a ti,
0: no,
2: para nada,
0: a Dios, nunca,
2: el ego.
0: Nunca.
2: Yo te quiero hacer una pregunta, porque llevas muchos años trabajando con estas mujeres privadas de libertad, en la cárcel, donde es uno de los lugares más hostiles de la tierra. ¿Qué te sigue dando esperanza?
0: Que una mujer cambie. Una. Mi fundadora, que es una monja francesa, Santa María Eusprecia, dice, una persona vale más que un mundo. Y nosotros hemos traducido esa frase diciendo, una mujer vale más que un mundo. Y una oportunidad hace un mundo de diferencia. Y eso es lo que me mueve. Aunque sea una, que tú la veas en la calle y te pueda mirar de frente y te cuente cómo está, qué estudió, qué está, qué es una microempresaria, qué está... No sé, esas cosas son impagables.
2: Claro, ahí
0: es
2: toma...
0: Una. Yo no pido las 800 que hoy día están que cambien su vida. Pero a lo mejor es más que una. No,
2: ahí toma relevancia esa frase que dice, uno no puede cambiar el mundo, pero sí puede cambiar el mundo de una persona.
0: Pero evidente, todo el tiempo.
1: No puedo estar más de acuerdo con usted, hermana Nelly.
2: Oye,
1: porque ese cambio también va a repercutir,
2: sí,
1: en todo el entorno familiar.
0: Bueno, nosotros decimos, una mujer que cambie su vida, cambie su familia y cambie su entorno. porque ella ya vivió la experiencia y no quiere que ni sus amigos, ni sus familiares, ni sus hijos pasen por el mismo círculo.
1: Claro, sin duda. Tenemos un superpoder ahí.
2: Mujer, levántate. ¿Dónde encontramos

0: más información, cómo se puede colaborar, los recursos me imagino que siempre son escasos.
1: Son siempre escasos. www.mujerlevántate.cl.
2: Instagram tendrán, hermana.
1: Instagram, sí, Mujer Levántate. Yo también tengo Instagram personal.
0: Sí.
1: Entonces voy posteando ahí cosas.
0: Sí, ya la sigo ya.
1: Entonces, ahí, y pronto ya por ahí a mediados de septiembre hacemos la campaña digital.
0: Ahí nos avisas.
1: Que siempre sí, les voy a avisar para que nos colaboren con la difusión. Así que eso, Mujer Levántate funciona. Ahí también Mujer Levántate es una fundación que nace de una realidad y no desde un escritorio. Y eso es súper potente porque nos ha permitido irla construyendo en el tiempo. Entonces, primero partimos con una residencia. No era la solución la residencia, era una parte. Partimos con un intrapenitenciario, trabajar con las mujeres a 2 años de su salida, sanar sus heridas, que se empoderen, que se sientan dignas, que sean capaces de mirar de frente. Y luego tuvimos que agregar el postpenitenciario, 2 años más acompañando afuera, hasta que esta plantita crezca derecha.

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2: Oye, María José, seguimos con puras mujeres inspiradoras maravillosas. Ya vamos a conversar con ella, pero la vamos a dejar anunciada. Ella es Mónica Matus Solís, directora de Jardín y Sala Juanita, ubicado en Bajos de Mena, que se llama Juanita, y de Fundación Integra también.
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2: ¿Cuál?
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3: Hoy se nota que te has ejercitado.
2: Sí.
3: Sí, se te nota. 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
3: Oye, vamos a ir a la música bien cortito porque queremos estrujar a Mónica.
2: Queremos saber todo lo que está haciendo.
3: Y con esta canción que me encanta, y él me encanta también, Andrea.
2: Ay, sí sé, tu debilidad.
3: Mi debilidad. Vamos con Bon Jovi, Bad Medicine.

0: ya estamos de vuelta. Y si de mujeres inspiradoras y potentes se trata, clave social, la verdad es que siempre las tiene a casi todas, ¿ah? ¿Eh? De verdad que sí.
1: Somos una privilegiada.
0: Oye, amiga, pero increíble. Bueno, ya está en el estudio con nosotras Mónica Matus, ella es directora
1: Solís, honrando Solís al padre y a la madre.
0: Exactamente, directora de la Sala Cuna y Jardín Infantil Juanita, que está en el sector 1 de Bajos de Mena, en la comuna de Puente Alto. Ahí es súper importante decir también que la educación parvularia no solamente se limita al aula, sino que impacta en todo el territorio. Y yo creo que eso, Mónica, tú lo has entendido muy bien con el Jardín Infantil Juanita. Muy bienvenida.
2: Muchas gracias. Bienvenida, por la invitación, Mónica. Gracias a ambas por invitarme. En verdad estoy muy feliz, muy agradecida a la Fundación Integra por la oportunidad de poder ser directora en ese espacio tan importante que ha marcado obviamente mi vida y también yo creo que la vida de muchas personas. Hace ya 14 años que soy directora de ese lugar. Todos sabemos que Bajo de Mena es un sector muy complicado, con muchas carencias, con muchas faltas de oportunidades, pero que en ese espacio hay un tremendo equipo educativo que ha querido transformar la vida de muchos niños y niñas. Y sentirme muy privilegiada de ser la directora de ese espacio educativo donde podemos llegar con este desarrollo pleno de bienestar, de seguridad, de conocimiento y de oportunidades para los más pequeñitos.
1: Mira, ahora entiendo por qué has sacado adelante ese jardín y ese lugar, porque tus ojitos brillan. Yo creo que eso es el cambio, el tener esperanza, el tener fe, en amar un poco la educación. Muchas veces con María José hemos tenido entrevistadas que tienen que ver con la primera infancia y la educación, y es ahí donde se generan los cambios. Por eso esa causa es tan importante.
2: Así es, yo creo que nosotros debemos ser garantes de los derechos de los niños y de las niñas. Siempre he dicho que aún estamos en deuda con los niños de nuestro país.
0: Oye, y sin ir más lejos, con este caso que salió recién de los niños haitianos, o sea, así uno dice, esto no para.
2: Claro, y esto no debiera suceder. Y yo creo que el propósito en la cual nosotros estamos en ese espacio y que la Fundación Integra nos ha permitido tener, es poder ser verdaderos agentes de cambio social y la educación como una herramienta que todos tienen derecho.
0: Claro.
2: Y bueno, nosotros en el jardín infantil hemos realizado muchos proyectos innovadores, muchos proyectos que no solamente hemos considerado el aula, como decías tú al principio, hemos logrado impactar a toda una comunidad, a todo un territorio. Porque como siempre digo,
0: en un espacio educativo donde además tienes que vincularte con toda su familia y probablemente los adultos ya son personas que son difíciles de integrar y de que cambien ciertas conductas o ciertas formas que ya tienen súper incorporadas.
2: Yo creo que lo más importante

0: En primer lugar, que nosotros como equipo educativo podamos comprender la importancia de la educación. Como decía Paulo Freire, la educación es un acto de amor y de valentía. Y los que estamos en el sector, todos los profesionales, todas las instituciones que trabajamos directo e indirectamente con los niños y niñas y jóvenes del sector, primero tenemos que convencernos y tenemos que amar lo que hacemos. Yo creo que el cargo de directora y de educadora y todas las personas que trabajamos con niñez, primero creemos que hay pasión, hay convicción y hay certeza de lo que estamos haciendo. Nosotros creemos en transformar el mundo, creemos también en que podemos dar oportunidades que a lo mejor las familias no han podido darle. Y también consideramos súper importante que es menos ego, más eco. Debemos creer también como comunidad que necesitamos de las redes, de la familia, de las comunidades para poder todos trabajar en forma colectiva. Nosotros trabajamos mucho lo que es la conciencia colectiva, de también mirar y considerar también que los niños necesitan del adulto y que debemos darle ese protagonismo que ellos necesitan en cada una de sus acciones.
1: Oye, justamente esto quería preguntar, Mónica, porque una cosa es trabajar con estos niños que son verdaderas esponjitas y que están ansiosos de aprender, pero otra cosa, me imagino, y tiene que haber sido difícil enfrentar muchas veces el entorno familiar de estos niños que, como bien decía María José, es complejo en Bajos de Mena. ¿Cómo han trabajado con eso?
0: Mira, yo creo que siempre hemos leído y siempre hemos escuchado que debemos brindar a los niños

0: importante la articulación que tenemos con los CESFAN, con los carabineros, con las instituciones cercanas, para poder trabajar todos juntos en forma colectiva, claro, por el bienestar de esta comunidad.
1: Claro. Perfecto. Oye, Mónica, y por otra parte también yo siempre he tenido la sensación que los jardines infantiles, las salas cunas, independiente de donde estén, son siempre como un oasis, donde los niños están más protegidos, más cuidados. ¿Qué pasa con estos niños una vez que ya salen y empiezan su etapa escolar? ¿Hay un seguimiento? ¿Ustedes siguen en contacto con ellos, con la familia?
0: Exactamente. Por lo mismo, bueno, en el territorio yo coordino una mesa territorial de la infancia, que es un brazo del Consejo Técnico Niñez y Juventud de Puente Alto. Uh-huh. Por lo tanto, en este espacio nosotros podemos vincularnos con las personas que trabajan en los colegios, que trabajan en los programas de protección, en los CESFAN, y formamos un equipo muy potente donde nos articulamos, nos derivamos niños, nos derivamos casos, y eso nos ayuda bastante este trabajo, este tejido social que se forma. Yo creo que eso es clave para creer en esta transformación.
2: De hecho, ustedes están haciendo una alianza muy importante con el programa Abriendo Caminos del Ministerio de Desarrollo Social y Familia, que acompaña a niños y niñas y adolescentes cuyos padres se encuentran privados de libertad, que eso es fundamental. Estaba hablando con la hermana Nelly, un poco también hablando de las mujeres privadas de libertad y de estos niños que quedan a la deriva.
0: Exactamente, por eso es importante que nosotros creamos en esta conciencia colectiva, ajá, en que podamos involucrar a todos. Todos somos importantes en esta comunidad. Los niños no solamente están en el jardín infantil, claro, sino que también se desenvuelven en espacio. Por eso nosotros como jardín infantil hemos recuperado espacio. Claro. Aquellos espacios que eran microbasurales, nosotros lo hemos transformado en un oasis para ellos. Una, porque hay que devolver dignidad y esperanza a nuestro querido Bajos de Mena.
1: Claro. Dignidad.
0: Y eso, y dignidad.
1: Ese concepto es fundamental.
0: Y esperanza. Y qué mejor hacerlo nosotros como jardín infantil. Creo que las chiquillas se han motivado, mi equipo se ha motivado, ellos ya han ganado del aula a la comunidad un proyecto importante. Claro. También yo fui reconocida por el premio LED, que es Líderes Educativos Directivos.
2: Sí,
0: el
2: premio LED, eso, todos los años, que es precioso ese premio.
0: Es un honor para mí poder decir que alguien ha mirado el rol de la directora. Oye, que muchas veces creemos que es súper solitario.
1: Además, tienes el premio LED y además te ganaste el premio Mujeres que Inspiran del Banco de Chile.
0: Sí, claro.
1: ¿Qué significó este programa? Porque independiente de las chapas que también son claro, estos espaldarazos sirven, ¿cierto?
2: Absolutamente.
1: ¿Pero qué significó para ti?
0: En primer lugar, nunca pensé que alguien me postularía. Yo creo que había muchas voces diciéndome, Mónica, tú tienes que postular a Mujeres que Inspiran porque tú eres una inspiración para mi vida. Entonces, realmente cuando pasa eso, uno igual no es muy referente de uno mismo. Pero cuando
1: las
0: alguien
1: mujeres
0: te motiva,
1: no nos creemos muchas veces lo que somos capaces.
0: O porque uno lo hace con tanto amor, claro, que uno no lo hace para que nuestra jefatura nos vean. Yo creo que la mayor motivación de mi corazón ha sido el ver que nuestros niños y niñas son felices. Mm. Porque para eso yo estudié educación parvularia, porque creo en esta educación de calidad, creo en poder transformar el mundo. Creo también en que podemos transformar las comunidades, y acá se involucra la familia, las redes, el territorio. Y estos premios para mí han significado un reconocimiento importante. Ya son 14 años en Bajo de Mena, 14 años en Fundación Integra, y creo que estoy enamorada como el primer día de ese espacio.
2: Ay, qué bonito.
0: Y es porque realmente considero que la educación es una verdadera herramienta donde todos los niños y niñas deben tener acceso.
1: Yo creo que Mónica debería ser vocera para que posibles estudiantes quieran estudiar pedagogía o parvularia.
2: Por ejemplo.
1: Porque de verdad es una profesión que se ha ido perdiendo, los jóvenes ya no, cada vez quieren estudiar menos pedagogía. ¿Cómo tú convencerías a un joven para que estudie pedagogía o estudie educación parvularia?
0: En primer lugar, yo creo que eso nace desde el corazón. Claro. Porque no es una carrera que nos vamos a hacer millonarios, todos
2: todas
0: sabemos.
2: Todas las pedagogías.
0: Pero hay una riqueza muy importante que es la que podemos hacer con la humanidad. Mm. Hoy día nos hemos olvidado de los seres humanos. Claro. Nos hemos olvidado del valor de la vida, del valor de las personas. Y yo creo que eso hay que sentirlo desde el alma. Yo hace muy poco viví tres momentos importantes gracias a Fundación Colunga, que es poder participar en una escuela de líderes.

0: ecosistémico con la teoría de Otto Charmer.
1: ¿Quién es Otto Charmer?
0: Otto Charmer es una tremenda persona que conocimos, que escribe esta teoría, que trabaja esta teoría y que la implementa a muchos países, donde se enseña lo que es verdaderamente el liderazgo, desde varios puntos de vista. Por eso es una U, porque él nos enseña que hay parte importante que nosotros debemos fomentar, por ejemplo, la conciencia colectiva, y que las personas, los líderes, debemos abrir la mente, abrir el corazón y abrir la voluntad.
1: Claro, el concepto de liderazgo probablemente ha cambiado. El liderazgo, y ese, qué bonito lo que dice, ecosistémico, que tiene que ver también con tu territorio, con la comunidad.
2: Colaborativo.
1: Antes el liderazgo era absolutamente vertical.
0: Claro. Y lo demás que, por eso yo decía al principio, fomentar que al principio nosotros siempre era el menos, o sea, el ego estaba siempre en los líderes, pero ahora es fomentar, ¿cierto?, el eco. Perfecto. La forma colectiva que nosotros podemos trabajar. Y yo creo que eso me ha servido bastante. Desde que yo viví eso, mi liderazgo no fue el mismo.
1: Oye, Mónica, eso es súper importante, la capacitación, porque en el fondo es una capacitación, es una vitamina que te generan, es una información extra que te puede hacer mejor el trabajo, más liviano, con más sentido, con más propósito. Esas capacitaciones ustedes las tienen también pensando en todas las mujeres, en todas las personas que trabajan en los jardines y en la fundación.
0: Sí, yo creo que igual uno va entregando modelos, tarde de formación también a los equipos, porque si tú hablas con cualquiera de mi equipo, te va a decir lo mismo, van a tener el mismo sentir, la misma mirada, la misma visión de cómo nosotros queremos este Bajo de Mena.
1: Claro.
0: Y cómo queremos también nuestro país, porque también, bueno, yo gracias a Dios he podido participar en muchas instancias, soy parte del directorio de Educación Inicial 2030 y también ahora soy parte del equipo de directores por Chile.
1: Perfecto. Más es Mónica Matus, entonces. Oye, Solís, para esa actividad, Matus, con la inspiración, o sea, que nos provoca.
3: Sí, entiendo, de hecho, yo ahora escuchándote, y probablemente Andrea también, entiendo porque te ganaste el Mujeres que Inspiran. Si tú eres una mujer que realmente puede cambiar realidades, lo hablábamos con la hermana Nelly también, quizás no es necesario cambiar el mundo, pero sí se puede cambiar el mundo de una persona, de un niño, de una comunidad más pequeña, y eso inmediatamente genera un cambio también donde tú estás impactando, que en este caso es Bajos de Mena. Bajos de Mena nosotros siempre lo asociamos además solamente con puras cosas malas, y nos hemos dado cuenta que hay personas que han una Melina Montes, Monte, tú misma, Matías
0: Miranda
3: ese. O sea, claro, hay tantas personas que se sienten orgullosas de estar, de trabajar, de vivir en Bajos de Mena, así que menos prejuicio y más conocimiento. Claro. Te queremos agradecer profundamente que hayas estado con nosotros hoy día acá, dar a conocer también tu pasión, que son los niños, que son la primera infancia, que es lo más importante para construir una sociedad más sana. Así que muchas gracias.
1: Gracias, Mónica.
0: No, gracias a ustedes, y saludo a mi equipo del Jardín Infantil, pues, Juanita. Sí. Vamos,
1: a la
0: que
1: cuna,
0: se puede.
1: Juanita.
0: Vamos que se puede. Sí. Podemos más, podemos lograr más cosas, y a pesar de las circunstancias negativas que muchas veces se presentan en nuestro entorno, creemos que podemos lograr todo ese éxito que necesitamos para nuestros niños, niñas y jóvenes también del sector.
1: Sí, pues revertir esa violencia que ha sido.
0: Así es.
1: Que ha sido
0: y llamar, ¿cierto?, a las personas que se involucren, que puedan creer en la primera infancia y que puedan invertir también en la primera infancia, que es la clave para que una sociedad con éxito y prosperidad.
1: Tal cual, invertir en el capital humano. Esa es la clave de cualquier sociedad, para que surjamos todos.
3: Claro que sí. Mónica Matus Solís, directora de la Sala Cuna y Jardín Infantil Juanita, que también pertenece a la Fundación Integra. Muchas gracias por habernos acompañado. Te damos la bienvenida con música y te despedimos con música.
1: Sí, gracias.
3: José, nuestra DJ, mira. Vamos ¿qué con Heart Never, para que usted nunca le dé la espalda a la infancia. Eso. Vamos a la música.

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2: Clave Social va a cerrar con un tema que nos apasiona a mí y a María José, que tiene que ver con la gente grande. Nos gusta la gente grande, es experiencia, tienen tantas cosas que aportar a la sociedad. Y esta semana, específicamente el 15 de junio, fue el Día Mundial de Toma de Conciencia contra el Maltrato y Abuso en la Vejez. Estamos con un súper invitado, María José. Él es Carlos Aedo, director ejecutivo de Fundación Gerocultura, que es una organización chilena que se enfoca en promover el desarrollo integral y participación activa y los derechos de las personas mayores. ¿Sabes qué? Mediante las artes, la cultura y mucho más.
3: Me encanta, me encanta. Seco. 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
3: Nos vamos a la música con este cantante que yo sé que le gusta a la Andrea.
2: ¿Por qué?
3: Porque no sé, me pinca. Rod Stewart.
2: Ay, pero por supuesto, ser ruso.
3: Te veo ahí con una mini, Andrea, no sé, con un short mostrando tus
2: chasquilla piernas. Chasquilla araña.

0: linda forma de terminar este programa, querida María José. Por favor, ya lo dejamos presentado, usted lo puede representar.
1: Carlos Saedo, director ejecutivo de Fundación Gerocultura. Este es un colectivo interdisciplinario que busca promover la participación de las personas mayores, fomentando las relaciones intergeneracionales por medio de un laboratorio escénico experimental.
0: Me encanta.
1: ¿Qué tal? Me encantó esa frase para presentar a esta fundación, que la verdad es que el propósito que tiene es muy claro, sobre todo en una sociedad que está envejeciendo a pasos agigantados. Muy bienvenido.
2: Muchísimas gracias a ustedes, encantado nuevamente.
0: No, Carlos, sí, porque estuvo en Bienestar Clave también con esa obra de teatro maravillosa. ¿Cómo les fue?
3: Excelente. Ya. Andrea, no, La Isla de los Viejos.
0: La Isla de los Viejos.
3: Increíble, ¿no? Una segunda temporada llenita, ¿no? De público, con un reconocimiento también del público, de los medios también. Y es como cuando uno cumple el objetivo, finalmente, ¿no es cierto? Que es tocar estos temas y hacerlo con este poder sensibilizador que tienen las artes escénicas.
1: Sí, claro, pues. Sí. Oye, Carlos, bueno, tú eres joven, eres un hombre joven. ¿Qué te motivó a ti a formar esta fundación, a trabajar con personas más grandes, en darles un propósito? ¿Qué te motivó a ti?
3: Uf, a ver, y un poco me mueve mucho la injusticia social, el saber que las personas mayores y un gran sector de nuestra sociedad son invisibilizadas, o sea, no se les mira. Imagínate qué más potente que eso es como dejar de existir para los demás.
1: Total.
3: Es una violación de derechos enorme. Y un poco, si ustedes me preguntan en algo personal, quizás pudiese ser una deuda que tuve con mi abuela. Fíjate. Sí, como
0: una deuda muy bien utilizada en el futuro.
3: Sí, y muy claro, es verdad, como ahora muy quizás reconciliada, ¿no? Con ella, porque de cierta manera ella me veía como ella quería verme, también como con sus preconcepciones y estructura. Y eso hacía que yo no pudiese ser como yo quería ser ante sus ojos. Y me pasaba lo mismo, fíjate, porque la veía como...

0: una abuela tradicional, dura,
1: conservadora.
0: Conservadora. Entonces, después me di cuenta, después de su muerte, que la verdad es que era bastante humana. A su estilo, pero era muy humana. Y finalmente me hizo a mí reencontrarme como con esta esencia mía, que son las artes escénicas, porque fíjate que siempre tenía una radio cassette en la cocina, donde escuchaba El Quijote de la Mancha. Y
1: ¿radioteatro?
0: Radioteatro, claro, musicales, efectivamente.
2: Yo soy Don Quijote. Quijote. Oh,
0: y como que le gustaba la ópera. Entonces, ¿ya? Imagínate su voz resonando en su departamento con esto de con fe, lo imposible es soñar.
1: Claro.
0: ¿No? Como un mundo mejor alcanzar, ¿no? Entonces era como, wow, yo creo que algún día.
1: Claro, se te juntaron hartos elementos ahí para formar esto. Oye, ¿y cómo es trabajar con las personas? Uno siempre asocia, además, esto que puede ser un prejuicio, uno asocia a las personas mayores con falta de memoria, que les cuesta de repente recordar a ciertas cosas. Y en teatro.
3: Y con baja energía.
1: Y en teatro hay que recordar ciertos parlamentos, ciertos textos.
0: Sí. Sí. Bueno, yo creo que uno parte también de un prejuicio, ¿eh? De como una idea de cómo uno cree que son las personas mayores. Pero fíjate que yo soy olvidadizo. Y siempre lo sigo. Y conozco mucha gente.
1: Que es olvidadizo.
0: Que claro. Por lo tanto. Hay que un poquito hacer el ejercicio de que no por la edad que tengamos, somos como tenemos que ser, ¿no? Y en el caso de las personas mayores, yo me he encontrado de todo. Así como, obviamente, como quizás la memoria a lo mejor no está tan fresca, pero para aquello tenemos un programa que, por ejemplo, se llama El Teatro del Aporte, donde partimos desde la premisa que todos los ciudadanos, independiente de la edad que tengamos, podemos aportar a nuestra sociedad. Y, ¿sabes qué? En esas obras, que me encantaría que la vieran, las pistas están grabadas.
1: ¿Ya?
0: Por lo tanto, uno invita a los actores mayores, nuestros protagonistas, a los estudios de grabación, con las voces que caracterizan los personajes, se graban, se hacen las pistas mezcladas con la musicalidad de la obra. Entonces, en los espectáculos, en vivo y en directo, ellos solamente doblan.
1: Hay como un consueta ahí. Un consueta que
3: les playback.
0: Un playback. Sí. Claro, pero mira, lo más increíble de todo esto.
3: Pero interpretar los playback también tiene su ciencia y su arte.
0: Sí, sí. Y eso es lo más increíble. Porque yo creo que nos va a ir dando luces en que este método, la memorización pasa primero por el cuerpo.
1: Claro.
0: Entonces, ya efectivamente está esta vista con mi voz, que yo ya me la aprendí, ¿no es cierto? Pero ellos tienen que pasar todo primero por
1: sí,
0: acá,
1: claro,
0: porque si no queda discendido eso, ¿no?
1: Claro,
0: no sé.
3: Tiene que pasar por la interpretación.
0: Sí, entonces hay un relajo con respecto a la memoria y hay que disfrutar, pero conlleva mucho trabajo.
3: Sí, mira, y justamente, bueno, a propósito de esta semana de lo que estábamos celebrando, conmemorando, ustedes están con un programa que se llama Teatro, Educar a Envejecer entre Generaciones, que es un proyecto financiado por Fondo Grande, que reúne 50 personas mayores de distintas comunas de la región metropolitana. ¿Qué significa eso? ¿En qué están tramando? ¿Qué cosa nueva están tramando?
0: Sí, bueno, eso es parte del programa del Teatro del Aporte, que es el que les acabo de mencionar. Uh-huh. Y en el fondo son dos obras de teatro que tenemos. Una se llama...
3: Gran convocatoria, por lo que supe.
0: Muy grande, o sea, de hecho...
3: 70 personas.
0: Sí, les voy a confesar algo, claro. Es primera vez que nos pasa que llegan tantas personas que tenemos que seleccionar y bueno, claro, los cupos son limitados.
1: Claro.
0: Y hay las personas que quedan, digamos, no dentro de este programa, tienen la posibilidad de entrar en otro programa durante el año.
1: Uh-huh.
0: Porque la idea es que sí tengan... Exacto, tengan esa posibilidad de participación. Y entonces son dos obras de teatro, unas cuatro cuentos ya volar y los otros los ojos de Hera. Hera, ustedes saben que es el dios de la vejez para la etimología griega.
3: Bueno, por eso geriatría.
0: Claro. Efectivamente. Y son obras de teatro hechas para el público de primer ciclo básico fundamentalmente. Entonces vamos a los colegios a mostrar estas obras protagonizadas por personas mayores.
1: Me encanta. ¿Sabes qué? Ahí yo creo que ustedes dan en el clavo. En la intergeneracionalidad.
3: Claro.
1: ¿Qué conectar mejor que los niños, que en el fondo no tienen muchas veces o abuelos o tienen contacto con las personas mayores, puedan a través del arte también vincularse? Y no hay nada más enriquecedor para una persona grande que estar en contacto con los niños. De hecho, hay muchos

0: países que se hacen este tipo de programas de vinculación de primera infancia con los mayores.
1: Sí, hay mucho, es verdad lo que dices tú. Yo creo que para cualquier ser humano es más enriquecedor vivir de manera intergeneracional. Es decir, ya sea con niños, con jóvenes, con 30, 40 años, el que nos juntemos solamente con nuestros pares se nos genera un desequilibrio de igual manera, sí. ¿No? Porque ¿cuánto tenemos que aprender de las nuevas generaciones o de otras?
0: Sí.
1: Entonces, claro, imagínate estas obras, personas mayores van a colegio, el método está hecho para que se genere una interactividad en el público, porque el público también tiene que completar las obras. Entonces, todos se transforman en un aporte acá, todas las generaciones. Tú ves una persona mayor, venimos de Panguipulli recién, de
0: ¿ya?
1: Una obra también de este mismo método.
0: ¿Y dónde estuvieron? Ellos, en la casa.
1: En el teatro
0: de Panguipulli. Es hermosísimo. No,
2: es que José tiene una cabañita ahí.
1: ¿En serio?
2: ¿Sí?
1: Ah, mira, qué coincidencia.
0: Me encanta Panguipulli.
1: Sí, hermoso.
0: Sí, precioso.
1: Bueno, y estuvimos ahí y te mueras. Al lado mío había en el público una persona de unos 80 años, ponte tú. Y a mi otro lado había un niño de 6.
0: Claro.
1: Y como las obras son participativas, entonces había un momento en donde tenían que percutir, digamos, algo que les enseñaba una de nuestras actrices mayores. Y tú y ahí, que están así. No,
0: imitando lo que
1: decían, ya. Efectivamente. O, no sé, está lleno de juegos las obras y todos jugaban. Entonces uno dice, ¿por
0: esto
1: qué
0: es,
1: esto claro. en la sociedad tiene que ser así?
0: Es claro. que totalmente. Nosotros acá en Chile estamos acostumbrados a hacer todo separatista.
1: Exacto.
0: Los jóvenes van a un tipo de discoteca, a un tipo de bar, y si entra alguien más viejo, todos lo miran. ¿Pero por qué esta persona está acá? ¡Qué desubicado! O al revés. Entonces, yo estoy convencida, igual que tú.
1: Sí.
0: Además que esta es una... Todos vamos a envejecer. Yo lo paso bien y yo tengo amigos muy mayores, tengo amigas más chicas. El otro día mi hija me decía que tiene 25 años y que me dio risa. Me dijo, mamá, yo lo paso mucho mejor carreteando contigo. Y con mis amigos. Y yo dije, está perfecto.
2: Claro,
0: está perfecto.
2: Es.
0: Las conversaciones son distintas, los aprendizajes, las experiencias son distintas. Me encanta que pase.
2: O sea,
0: eso.
2: Yo creo que el abuelo, además, en la infancia cumple un rol fundamental. Tiene tiempo, tiene paciencia, tiene oreja para ti, porque los papás están preocupados de trabajar, de producir. Y el abuelo ahí, en mi caso, por lo menos mi experiencia, fue maravillosa y todavía la extraño, porque ella me miraba y tenía tiempo.
0: Oye,
2: y me enseñaba cosas, además.
1: Sí, tiene mucha razón, sí. Sí, es verdad.
0: Oye, Carlos, ¿y si alguien nos está escuchando y quisiera ser parte de Gerocultura y ser parte de estos talleres, cómo lo hace?
1: Mira, tienen que ubicarnos en redes sociales.
0: Ya, Gerocultura.
1: Gerocultura, claro, Gero, ¿no es cierto? Cultura, en Instagram, en Facebook. Y no solamente para estos programas talleres, sino que también, por ejemplo, de las obras que Gerocultura también levanta, ¿no?
0: Uh-huh.
1: Que son como, por ejemplo, La Isla de los Viejos, o Cuatro Cuentos y a Volar, o Los Ojos de Jeras, o El Aprendizaje, etcétera, etcétera, un amplio repertorio, porque estamos preocupados de hacer obras de teatro de primer nivel.
0: Uh-huh.
1: Pero no quiero que suene como quizás narcisista en ese sentido, sino que es que para poder darle dignidad a un sector que le hace falta,
0: sí, pues,
1: que
0: claro,
1: está bastante
0: sí,
1: pues, precarizado.
2: Y que va a aumentar mucho a lo largo del tiempo.
0: Mira,
2: o sea, vamos a hacer mucho
0: cosas,
2: los viejos.
0: Una de las cosas que... Sí.
2: La gente grande más bien.
0: Que nosotros siempre conversamos con Patricio Bianchi, que es nuestro panelista.
1: ¿Ya?
0: Él nos dice que la sociedad todavía, los economistas no están entendiendo el público que son los grandes.
2: Claro.
0: No hay ropa para ellos, no hay oferta cultural para ellos. Los bancos les están cerrando las puertas si alguien quiere emprender.
2: O sea, ya a los 60 años te ponen problemas para un crédito hipotecario.
0: Claro.
2: O sea, y yo estoy en mi mejor momento.
0: No están entendiendo.
1: Sí, sí, sí.
0: No estamos entendiendo
2: realmente
0: el fenómeno que son las personas grandes.
1: Mm.
0: Entonces, iniciativas como esta, como la que están haciendo ustedes, Carlos, es realmente como decirnos, esto es.
2: Para allá hay que ir.
1: Sí, sí, sí, porque una sociedad digna y saludable es una sociedad que se mira con todo.
2: Con la inclusión.
1: Con la inclusión, claro. Si no, no hay. No hay esa sociedad que queremos, porque le estamos dando valor a todos. Sí. Y es ahí donde es importante poder romper prejuicios todo el rato. Y para eso uno tiene que exponer la vida, en este caso de nuestro protagonista.

0: a través de un espectáculo, ¿no es cierto? Instalar contenido, darle valor a la vejez, porque todos estamos también en un proceso de envejecimiento. Es decir, entrar en un en una experiencia también de volcarnos al respeto.
1: Sin duda.
0: Sin duda, y eso es necesario volver a educar.
2: Me encanta.
1: Sí, pues.
2: Me encanta Carlos Aedo, director ejecutivo de Fundación Gerocultura, esta organización chilena que se enfoca en promover el desarrollo integral y participación activa de los derechos de las personas mayores mediante las artes y la cultura. Estamos muy contentos de haberte tenido, además que esta iniciativa que se están haciendo hoy en la Municipalidad de Ñuñoa, la Casa de la Cultura.
1: Sí.
2: En Ñuñoa también, que ha presentado bastante interés de la gente, una convocatoria muy grande, así que estamos muy contentos porque quiere decir que la gente tiene ganas de hacer, además se genera comunidad, amigos, después de los ensayos me imagino que te van a tomar cafecito y no estamos solos en eso. No,
1: que es uno de los peores flagelos de los mayores, en la soledad. Así que ustedes lo que hacen es comunidad y eso es muy bonito.
2: ¿Mensaje final?
0: Mensaje final, tantos, pero fundamentalmente es si quieren vivir una experiencia, ¿no es cierto? Para poder tomar riesgos en la vida, para poder desafiarse, para poder desarrollarse, Gerocultura es el lugar de las personas mayores en ese sentido, claro. Porque no hay edad límite para seguir aprendiendo. Así que
2: no se autojubile.
0: Exacto.
2: Maravilloso.
0: Así que municipalidades, colegios, qué sé yo, si quieren llevar también esta experiencia, por favor contacten a la Fundación Gerocultura.
2: Gerocultura.
1: Me encanta. Pero es @Gerocultura, Fundación sí. Gerocultura.
0: Es Fundación
1: Gerocultura y en Instagram es Gerocultura.
0: Exacto.
2: Qué genial. Exacto. Muy bien, amiguita. Ya lo tienes todo fríamente calculado.
1: Echa tu salvavidas. Te despedimos con música chilena. Denise Malebrand, esa tampoco se jubila. Ya. Vamos con Psycho y Límite con el Sol. Muchas gracias, Carlos.
0: Muchas gracias a ustedes.
2: Gracias, Carlos. Feliz.

0: Oye, qué buen programa tuvimos hoy día, Andrea. Excelente. Oye, empieza el invierno, pero aquí en Clave Social nunca se pasa frío.
1: Nunca se pasa frío porque las personas que hemos entrevistado son personas calentitas, personas que tienen propósito, que tienen propuesta, que tienen tantas cosas lindas. Mira, que como la foto que mi hija me está llamando, tengo una foto en el teléfono.
0: Me encanta esa foto. Queremos darles las gracias por estar siempre con nosotros, a toda la comunidad que nos sigue a través de multiplataformas, a través también de las radios regionales que nos abren sus puertas y sus estudios para difundir este contenido tan bonito de Clave Social.
1: Sí, muchas gracias,
0: y
1: equipo también.
0: Y que tengan
1: también
0: un lindo fin de semana, celebren. Disfruten a sus padres, a los que están, a los que no están. Ojalá a los buenos padres.
1: Sí, ¿cierto? Sí. Y si no, perdónelos, porque probablemente los papás hicieron lo mejor que pudieron y su historia también
0: Eso lo vamos a discutir otra vez,
1: otro
0: Andrea.
1: Día. Vamos a invitar a gente que tenga que ver con la astrología y todas esas cosas. A ver si podemos perdonar.
0: Un abrazo muy grande. Sergio Alarcón, muchas gracias. Eddie, también muchas gracias. Andrea Hoffman, un placer, como igual, siempre, también compartir este estudio y este proyecto contigo. Sí. Que estén muy bien.
1: Esperamos haberlos inspirado y que tenga un lindo fin de semana. Que chau, muy bien. Chau.
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0: Señoras y señores, estimado público, no podemos parar. Eran los Red Hot. Buena música. En los controles, Sergio Vera. Está con nosotros Seba. Está por allá el Pepo. Estamos en el mundo mundial en radiolaclave.cl, www.radiolaclave.cl, en el mundo mundial. Y está con nosotros. Oiga, le pusieron en la cama, pero bueno, está con nosotros. Nuestro nuevo panelista, Omar Oyarce, que está con nosotros, el doctor 4x4. Gracias por venir, querido doctor.
1: Gracias, Nico, por invitarme nuevamente.
0: Oiga, le mandamos abrazo a los amigos de Total Energies, que ahí tuvimos un problema para la conexión, pero estamos nosotros, así que no hay problema. Aquí nosotros le podemos hablar y contarle tanta cosa. Partamos por lo primero. Ayer se lanzó una nueva camioneta.
1: Te propongo partir un poquito más atrás.
0: Más atrás.
1: El sábado estuve invitado junto a un grupo de gente muy selecta a ver en vivo la largada de Le Mans,
0: invitado por Total Energy ahí en el Soco.
1: Estuve con Don Enzo Giacometti, nuestro panelista expertísimo, diría yo, en motorsport. Estaba gente bien entretenida, estaban los amigos de Total Energy allá, por supuesto. Y les quería compartir que fue mucha gente, estaba muy bien armada toda la producción. Fue algo muy entretenido, porque todos teníamos temas en común con los autos, Nico. Y cuando una marca como Total reúne a gente con temas en común, algunos los conocía mucho, otros poco, unos que tampoco conocía, pero cuando la pasión te une, todos terminamos hablando lo mismo, Nico. Autos. Estaban unos autos antiguos que fue hecho junto con Cars & Coffee.
0: Estaban los Cars & Coffee, sí.
1: Con algunos autos que hay en Chile que son de alguna manera relacionados a Le Mans.
0: De los GT. Recordemos que hay una categoría de autos GT en Le Mans que son autos.
1: Entonces fue entretenido porque viste estos autos que tenían algo que ver con Le Mans o con la historia de Le Mans. Ahora han sido unos 15 autos, Mercedes, Cobra, hay unos Corvette, unos Viper, en fin. Y luego vimos la largada en pantalla gigante, muy bien acompañado, así que gracias por la invitación Total y por la iniciativa de juntar a gente afín en un punto de encuentro. ¿Cómo fue esto?
0: Es que en las 24 horas de Le Mans hoy por hoy es como la gran carrera que hay, es como la más histórica, la más antigua. Recordemos que claro, para los que les gusta la Fórmula 1 está Silverstone, está Mónaco, pero hoy por hoy la más antigua, la carrera que se sigue haciendo como carrera, competencia propiamente tal, es Le Mans. Porque está la italiana, está la Mille Miglia, hay como homenajes a la carrera panamericana, pero que no es carrera, no es competencia, es como un homenaje, es como autos que van y recorren una carrera antigua, pero Le Mans tiene, voy a buscarlo bien, pero son como 103 años. Esta era la versión 103 años y hay un año que no se hizo que serían 104, entonces...
1: Bueno, Don Enzo Giacometti andaba con un jockey muy bonito, que no hubo caso de que lo dejara arriba de la silla para sacárselo. Que era el aniversario de los 100 años. Ahora, no le pregunté a Enzo cuándo estuvo en Le Mans, pero ese jockey de los 100 años es de la gente que estuvo en Le Mans aquel año aniversario. Debe haber sido el 2023, como usted dice, si yo saco la cuenta.
0: ¿Don Enzo el año pasado fue a Le Mans o el año antepasado? No me acuerdo.
1: Preguntémosle a los chiquillos de ingeniería aquí, de internet.
0: Pero yo me acuerdo ese capítulo, conversábamos mucho porque estuvo en los carnavales que se hacen en Le Mans antes de pasar los equipos y tirar los gorros,
1: tengo
0: tirar
1: pendiente,
0: la pelota.
1: Nico, tengo pendiente dentro de mi cuaderno para el viejito Pascuero. Todos los años le pido un viaje a las 24 horas de Le Mans y todavía el viejito Pascuero no me lo ha materializado, le diré.
0: Tenía que concursar en el concurso de Total Energies. Tenía que etiquetar a los amigos. Etiquetar la cuenta @TotalEnergies_CL. Pero tenemos, hay revancha.

0: ¿Cómo es eso, a ver?
1: Porque viene Sao Paulo.
0: Ah, yo estuve el año pasado allá, estuve con Don Enzo.
1: Acuérdese que usted el año pasado, ¿quién lo invitó? Chevrolet, estuvo ahí con los Cadillac.
0: Cadillac, ¿y fecha eso?
1: Ahora, en octubre, las 6 horas de San Pablo.
0: O sea, le voy a escribir a los amigos de Cadillac que se empiecen a acordar.
1: Al señor Andretti, digámosle, oiga, don Mario.
0: Oiga, ¿me tendrán sus oraciones para este año, ya que estuvo tan entretenido el año pasado? Lo llamaba para saludarlo nomás.
1: Y Total Energies también está ahí activando un concurso para las 6 horas de para Sao Paulo, Brasil, así que podemos ir. Yo lo que... Que bueno, mañana hacemos el programa del Motorsport.
0: ¿Cuándo llega nuestra amiga ganadora?
1: Diana está en Europa, estábamos tratando de conectar, pero ella está en Italia en estos momentos. Ah, porque oiga, claro, amigo, o sea, si uno se va de viaje, Europa es chiquitito, entonces aproveche.
0: Sí, un par de días.
1: Andaba como en Venecia.
0: Oiga, mucha gente, bueno, yo lo descubrí cuando tuve la posibilidad de ir a Europa.
1: ¿Dónde estuvo? En Madrid.
0: Yo estuve en varias partes, lo que pasa es que es todo tan cerca.
1: Sí, pues.
0: Por ejemplo, ir de Tú tenés más en la cabeza la geografía, Nico. Pero, por ejemplo, si yo parto en Santiago y ando la distancia hasta Puerto Montt, probablemente pase 2 países.
1: O tres,
0: claro. Claro. Uno dice, voy a ir a Chillán, es como sería, voy a ir a Alemania, desde Italia, por ejemplo.
1: Sí, sí, o sea, claro.
0: O de Francia, o de España, paso a Francia al tiro, pero...
1: No pasa de Italia claro, es Italia, Milán, Suiza, Lugano, y Lugano pasa al otro lado de Alemania, que es Stuttgart, creo, ya por el otro lado de los Alpes. Entonces, es súper cerca.
0: O sea, ir a 2 países por tierras horas, que en Sudamérica no es tan fácil, a no ser que esté viviendo pegado a alguna frontera.
1: Claro, o sea, uno puede tomarse el tren, como uno se toma un tren ahí en Milán, en la gran estación de trenes, y el tren en 12 horas usted llega a Turquía, a Estambul. En un tren que va... No, es maravilloso. O sea, el Expreso de la Medianoche, creo que se llama.
0: El Expreso, claro. O el de la Seda, la Ruta de la Seda.
1: La Ruta de la Seda, que es la que hizo Marco Polo, es de Italia. ¿Sabes que esa ruta todavía existe?
0: No, pero nosotros
1: se puede hacer en auto.
0: Tuvimos un invitado acá, ¿pues acuérdese? Sí, pues. Un chileno que la hizo en auto, ¿se acuerdan? Una burrita que partió desde Europa hasta China, se fueron.
1: Parten desde China y llegan a la Plaza de la Concordia ahí en París.
0: En París.
1: Sí.
0: Ese camino, qué cosa más linda. También lo tengo dentro de mis oraciones, dentro de mis plegarias, para que me dé la posibilidad de Jito Pascuero.
1: Hay que hacerlo. Hay que ir, sí, a grabar eso. Pero yo me arrepiento de no haberlo
0: grabado. Estuvimos acá al invitado, un chileno que estuvo, que corrió una Ford A, ¿se acuerda o no?
1: En una... sí. ¿Cómo se llamaba el caballero? Que estuvo vinculado con el fútbol, pero bueno... no, yo le quería hacer como spoiler. Mañana vamos a estar hablando con Don Enzo de, por ejemplo, los cambios que pasan los autos en Le Mans.
0: La caja de cambio.
1: La caja de cambio, cómo sufre, cómo estar ahí, porque él estuvo ahí en la recta Mulsanne, que es una cuestión impresionante, la recta más larga que hay en los campeonatos, que ahora le pusieron una chicana hace unos años atrás.
0: Para poder frenar la
1: velocidad. Donde salían los autos volando.
0: Amigo, la chicana es cuando le ponen a la pista... o una curva en forma de S, para que los autos disminuyan un poquito, o bien ponen obstáculos, ponen triángulos, conos, claro, ponen lo que sea para que el auto frene y haga una pequeña esquivar de cosas para poder bajar velocidad.
1: Agarraban ahí una velocidad de 400 kilómetros por hora.
0: Ah, no es nada.
1: Y después vino una shock curve, como dicen los ingleses, una curva cerrada a la
0: codo,
1: izquierda,
0: usted.
1: Claro, y tenían que desacelerar y pasaban de largo los
0: autos. Qué bonito. Oiga, usted me preguntó por el lanzamiento que yo estuve ayer.
1: Sí, pues, porque llega un nuevo...
0: La Sino trae, usted se refiere a la
1: nueva camioneta...
0: Sí, el grupo Indomotora trae una nueva pickup, una camioneta tamaño medio, que compite con Power, compite con Maxus, compite con Chang'an, compite con Great Wall, compite con varias, con JMC, con DFSK, con todo este grupo de marcas de origen asiático, chino, y destaca por una cosa esta nueva Sinotrack. Primero que todo, que me gusta, que tiene todo el respaldo del grupo Indumotora, que eso es tremendamente importante.
1: Indumotora traía Subaru, me acuerdo.
0: Sí, hoy día es Kia y Lanking.
1: Kia y Lanking.
0: Y todo lo que es camiones Hyundai también lo tiene Indumotora, entre varias marcas más, digamos. Pero
1: Indumotora es una marca súper antigua.
0: Sí. Yo creo que la más fuerte hoy día de Indumotora es Kia. Entonces tienen toda una estructura muy grande de servicio, tanto para vehículos comerciales como de trabajo. Y eso cuando uno compra una marca de este tipo es súper importante. Sinotrack ya estaba en Chile, Nico.
1: Con unos camiones.
0: Con camiones.
1: Sí.
0: O sea, la verdad que camiones, explicar que Sinotrack como marca, hay que partir desde camiones. Y esta gran marca de camiones que es Sinotrack, que ya está en Chile, lanza ahora de la mano de Indumotora, esta nueva pickup, es su primera pickup, Nico.
1: Es bien, se ve, yo estoy mirando algunas fotos, ayer nos mandó un contacto, hicimos un diferecto con la Pau Leighton y la

0: sin ser tan sobrecargada. La verdad que yo encuentro súper lograda la máscara, porque tú la ves y se desmarca de cualquier pickup hoy día conocida, y con un tono agresivo. La verdad, la máscara me gustó.
1: Eso se llama identidad propia. Sí. Vamos bien por allá. Sí, tiene identidad propia.
0: Me gustó mucho la máscara, el frontal que tiene es potente. La cola, vista desde atrás ahora, tiene un foquito que se extiende al portalón. Muy lindo, con un filete. Entonces, se ve un poquito más súbnico. No se ve tan pick-up la cola, producto de que tiene estas luces en el portalón que le aportan un valor estético bien bonito, la hacen más dinámica.
1: A mí lo que me gustó, ya que habla de identidad de pick-up, de camioneta, que, es que trae ganchitos a los lados. Yo encuentro con la camioneta propiamente tiene que traer estos ganchos como por fuera.
0: Es que ¿sabes qué pasa, Nico? Bueno, y de lado, la verdad que, queridos amigos, aquí yo creo que soy súper franco, de lado cuesta mucho cambiarle la forma a una camioneta, porque no, ya es camioneta. Uno puede jugar un pick-up, un sedán, un hatchback, un coupé.
1: Una caja con ruedas.
0: Claro, o sea, la pick-up de lado cuesta mucho hacer algo distinto, salvo la forma de las ventanas, la forma de la puerta, en fin. Aquí la verdad que cuesta trabajar. Tiene unas tomas de aire por el costado muy parecidas a las Ford Ranger. Se inspiraron ahí en esa toma.
1: Tiene alguna cosita de Ranger.
0: Claro, sí. Que le da su valor como de moderno y deportivo. Y adentro, Nico, me sorprendió. Ya hicimos walk around por fuera. Ya expliqué ya todo esto.
1: Estuvimos por fuera.
0: Sí. Vamos a meternos dentro del habitáculo ahora. Y me gustó mucho la materialidad. Tiene una muy buena materialidad y está bastante bien terminada, fíjese.
1: Mire. Está muy bien. La cola hay que decir que tiene como unas luces metidas en el portalón.
0: En el portalón, claro.
1: Claro, sí. Eso desde la Mazda BT50 de hace como 4 generaciones atrás, que no venían esas luces como metidas en el portalón. Porque el portalón también es como, ¿qué hago con el portalón? Una cuestión que es... Ahí le hicieron una cosita ayer.
0: Claro, hay gente que podría decir, sí, está para trabajar, está súper expuesta para que se rompa y qué sé yo, pero la verdad que yo la vi bastante robusta, no y es finita, no es algo grande. La Mazda yo diría que era más grande en aquella época.
1: Don Omar, usted que sabe tanto de camioneta, que es como el patrono de las pick-up, hagamos teoría de parachoques traseros. El otro día íbamos manejando, íbamos conversando esta cuestión, que hay mucha camioneta que por la estética, por la cosa bonita, queda la cola de la camioneta. Ahí les hago a la pantalla, a la cámara. Queda la cola de la camioneta más afuera que el parachoque.
0: Nos pueden ver en
1: www.radiolaclave.cl. Imagínate la cola de la camioneta. Entonces, aquí debería ir un parachoque para que no pegue la cola. Y algunas tienen la cola arriba, el portalón más afuera que el parachoque, entonces uno les pega el topón al...
0: Mire.
1: Hay muchas camionetas que le pasa eso, que uno le pega el topón al parachoque.
0: Correcto.
1: Porque está más afuera que el parachoque, pues. O sea, está más afuera por
0: ¿Qué
1: una
0: marca
1: cosa...
0: sería, Nico? ¿Se acuerda qué marca es la que vio?
1: Me acuerdo yo particularmente de las Montana. Las Montana tenían ese problema, que por tener una línea la muy antigua, estética, la antigua y la nueva también. Entonces, el parachoque, las Estrada de Fiat, las Ram...
0: Las medianas, o sea, las más chiquititas.
1: Las más chiquititas, claro. Sí. Entonces, hay mucho que le pone las camionetas cuadradas, por la Mahindra, por ejemplo. Mm. Cuadradas, que les ponen ese tubo de fierro, claro, para que pegue el tubo y no pegue el portalón.
0: Bueno, déjenme terminar terminemos con la Sinotrack.
1: Sinotrack.
0: De ahí pasamos a los parachoques.
1: Bolden.
0: Adentro destaca por la buena terminación de los materiales. Tiene, por ejemplo, que me llamó la atención, tiene un muy buen asiento. Los asientos delanteros son cómodos, que eso es importante. Tiene muy buen asiento.
1: Omar Oyarce, que es grande, alto, 1,90 m.
0: Sí, la verdad que tiene un asiento bastante bueno. Y ya en la marcha, Nico, tiene algo que me gustó harto. Este motor es un motor 2.0. con 190 caballos.
1: Hombre, es bien honesto el nombre, porque es un nombre así como en chino, ¿no? Por aquí yo lo estaba mirando.
0: Lo que pasa es que Weichin es la principal marca de motores de China.
1: Weichin, claro, Weichin. Tiene un motor Weichin.
0: Sí, bueno, ese motor, la verdad que tiene dos cosas que son bien interesantes. Es el más potente de la categoría 2.0 hoy día. En Chile. Tiene un muy buen torque, querido amigo, el torque y la fuerza. Y hay un trabajo muy bien hecho entre ZF, que es la que provee la caja de cambio. Claro. Y el motor. Porque hay veces, Nico, que muchos fabricantes, en particular chinos, compran un motor y compran la caja de cambio aparte y el motor no conversa con la caja. ¿Qué significa con esto? Claro, apenan bien, pero la curva de potencia del motor, la curva de torque, no está relacionado con la relación de la.

0: de la caja. Me están distrayendo acá.
1: Sí. Oh, y el TDAH.
0: Sí, sí, es que imposible no distraerse. Bueno, y... ¿en qué estábamos, Nico? Me sacaron de la cancha recién.
1: Estábamos hablando de que la camioneta Sinotrack Golden se mueve por un motor Weichai de 2.0 litros.
0: Claro, bueno. Y este motor en particular, además de ser muy potente, muy nervioso, muy reactivo.
1: Ah, ya.
0: Nico, no, no vibra. Tiene un muy buen trabajo, pese a ser diésel. Realmente parece bencinero. No tiene ese sonido. Típico de motor diésel. No.
1: ¿Cómo no recordar la querida D-Max?
0: No vibra. El motor no vibra. No suena. No ronca. La verdad que. Y no se escucha. Sinceramente, cuesta mucho darse cuenta que es un motor diésel, que es un motor bencinero. Perdón, uno piensa que es bencinero siendo un motor diésel.
1: 2.0 litros, sí. Turbo diésel de 4 cilindros en línea.
0: Es un motor rápido, es un motor que la caja funciona bien, es elástica, la caja de cambio automática de 8 velocidades funciona perfecto. La verdad que ahí encontré que hay un muy muy buen trabajo de motor aislamiento.
1: A mí me gustó que debe ser un poco por la herencia de motor de camión.
0: Eso le iba a contar para terminar.
1: Que es con cadena.
0: Sí, bueno, para
1: eso me gustó.
0: Para terminar, justamente, como esta empresa Sinotrack siempre ha fabricado camiones, aplicó muchos criterios de camión en esta camioneta, sí,
1: para que dure mucho.
0: Para hacerla robusta, sí, tiene un chasis súper robusto, tiene detalles técnicos, por ejemplo, Nico, que el filtro de aceite, por ejemplo, mira tontera, el filtro de aceite ha puesto arriba, entonces es fácil hacerle mantenimiento.
1: Qué bueno.
0: Trae cadena de distribución en vez de correa, la cadena dura mucho más que la correa, digamos. Es un vehículo realmente que se nota que el área camiones aplicó mucha ingeniería pensando en robustez y trabajo pesado.
1: Oiga, sí, ¿por qué le hacemos mención a la cadena, que es una cadena de fierro? Imagínense una cadena así como una bicicleta, de una moto, versus lo que siempre hablamos de la correa de distribución.
0: Y peor aún, correa húmeda.
1: Claro, entonces uno siempre habla del motor PureTech, PudreTech, esta correa de distribución. Este motor trae una cadena, y las cadenas duran 500 mil kilómetros.
0: Claro. No, y avisan, no se cortan, empiezan a zumbar, a vibrar.
1: Se empiezan como a alargar un poco. Usted siente, tiene que ser. Ay, Dios. Pero bueno.
0: Así que yo le recomiendo. La verdad que estéticamente bien las terminaciones. Hay una versión que es la versión Adventure, que incluso viene con winch, Nico.
1: Y hay una que viene, esa es la que winch, viene con snorkel, con toda la cuestión.
0: Es como la JMC, ¿se acuerda la Pro?
1: La Dadao.
0: La Dadao, que también nos gustó harto.
1: La Dadao Pro, sí, no, está guapa la camioneta, hay que decirlo. La querida Ángeles y Pablo Leighton dijeron que estaba muy bueno el circuito.
0: Yo quería hacer mención a eso, sí.
1: Estaba buena la pista para probar, sí.
0: Les quiero contar que aquí hay un tema re importante, ¿eh? Cuando uno hace un test drive de un auto, en particular de una 4x4 como es la Sinotrack, encontrar un lugar adecuado para hacerlo es súper importante. En este caso, la marca eligió Santa Martina, que a todo esto está cambiando de nombre, hay todo un cambio de imagen re importante, se lo cuento off the record, entre usted y yo nomás.
1: ¿Eh? Oye, off the record, usted no.
0: Santa Martina, que es un lugar icónico.
1: La hacienda, ahí arriba, sí, la hacienda, sí, Santa
0: Martina. Lo han hecho. Que a la gente le cuesta ir porque tiene todo, tiene salones, tiene todo ahí, tiene la pista ahí de pavimento.
1: ¿Va a ir a jugar golf?
0: Sí. Oiga, bueno, ¿qué le quiero contar?
1: ¿Quiere ir a jugar golf? Vaya a Santa Martina.
0: En Santa Martina acaban de remodelar, rehacer varios circuitos distintos de 4x4.
1: Ah, qué bueno.
0: Entonces, cuando uno va como invitado de alguna marca, puede que vaya al mismo lugar, pero nunca a la misma pista.
1: Ah, me gusta la idea.
0: Nosotros estuvimos ahí justamente el otro día con la gente de San John. Hicieron un circuito. Estuvimos con Chevrolet, hicieron un circuito distinto. Ahora
1: nuestro amigo Caris también me comentó que el circuito había estado duro. Me dijo, estaba bueno el circuito. Dijo.
0: Sí, ahora.
1: 4x4.
0: Ahora, el circuito Santa Martina ahora se hizo con Sinotrack, un circuito distinto. Y el que más yo recuerdo que fue impactante fue el de la Tasman, de aquí a Tasman.
1: Aquí a Tasman.
0: Sí. Hay un puente, hay un paso a nivel. La verdad que hay un gran trabajo hoy el equipo de Santa Martina en dejar esta pista adecuada. Y lo lindo que tiene es que cuando uno como persona que opina, que está invitado a estos eventos, manejarlos, te permite de alguna manera comparar en un mismo lugar cómo se comporta cada vehículo, que eso es bien importante.
1: Eso es súper importante porque una camioneta que tiene una vida, ¿cuánto será la vida de la camioneta andar 4x4 en el off-road, en la tierra? Si usted trabaja en una minera, a lo mejor.
0: No, Nico, ¿sabe usted?
1: Pero si trabaja en Santiago.
0: No, sí, está bien, pero si usted va un fin de semana, mira, el 4x4... El 4x4 se ocupa cuando se necesita.
1: Espérese, no hablemos. Vamos a entrar ahí en eso del 4x4, Overland, la camioneta. ¿Por qué nos gusta tanto? 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
0: Señoras y señores, estamos haciendo Se da el paso en la clave. Y nosotros hacemos siempre música para manejar. Hoy día traje una que me gusta a mí. Es antigua, pero son fundadores, son padres de todo lo que usted llama electrónica, toda esta música alternativa indie, un poco incomprendidos. Se llaman Devo. Whip It. 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Música para manejar.

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1: Señoras y señores, estamos haciendo el programa de movilidad de Chile, el único programa de movilidad, porque nos preocupamos del peatón. Por eso en este programa usted puede encontrarse de pronto con un kinesiólogo, con un traumatólogo, con un doctor, con un ingeniero civil, aeronáutico, astrofísico, de combate, mecánico, como el licenciado, el ingeniero Claudio Leiva, el doctor 4x4 Mario Yarse, un antropólogo como don Alberto Escobar, el ingeniero Giacometti,
2: la
1: licenciada Paola Leighton, nuestra embajadora Ángeles Gana. No, si acá tenemos todo.
2: Yo me he encontrado con todo ello, adivine dónde. 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
1: Es que todo el que sabe va a buscar una cosita.
2: Oiga, yo me encuentro con ellos, más de alguna que voy para allá, o está la Paola, o está Enzo, está la Ángel Gana comprando alguna cosa en Autoplanet. De hecho, la Paola me contó que está comprando para su auto, para su San John, le está cambiando neumático en Autoplanet y las plumillas. Como ella es mujer y es tan preocupada, porque las mujeres son más preocupadas que uno, convengamos eso, Nico, las mamás son más preocupadas que uno. Me decía, chuta, no quiero andar con neumáticos que se me resfalen en el pavimento, andar con plumillas que no vea bien, porque las plumillas son súper importantes en el invierno, especialmente cuando usted maneja contra sol, contra luz, súper importante. Así que ahí está la Paulita comprando neumáticos y plumillas. Yo fui a comprar cosas para mi auto antiguo, oiga, hay una oferta de cera para el auto, que es la que nos gusta hacerle cariño al auto. Porque yo, el Nico, por lo menos, yo me relajo mucho con mi auto. Me gusta limpiarlo, aspirarlo, y encontré de todo para limpiar el tapiz.
1: Una pregunta del cariño. El auto, por ejemplo. El auto clásico. Ya que hablábamos que el otro día los Carson Coffee tenían auto ahí que alguna vez estuvieron en Le Mans. Pero el auto, don Omar, el auto, por ejemplo, ese Mercedes-Benz que tiene usted bonito, antiguo, de los 90. ¿Usted le cuida la pintura?
2: Siempre.
1: ¿O se repinta? ¿Cómo mantengo esa pintura original?
2: Si usted lo raya, lo choca.
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2: 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Yo le dije, oye, quiero una cera, por ejemplo, para este auto. Y te preguntan qué antigüedad tiene el auto, porque hay ceras que son de más brillo, menos brillo. Hay pasta pulir que son de más o menos grano y te van asesorando y te dicen, ya, llévese esta. ¿Su auto tiene tapiz de cuero antiguo? Sí, le dije, ya, aquí tiene un protector para el cuero. Porque hoy día, por ejemplo, el cuero de Nicolás Auto hay que cuidarlo mucho.
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1: Se mete con barro,
0: para cuando uno quiere hacer 4x4, quiere irse a la playa, a la arena. Yo es genial. Pero retomemos la Bolden, la pick-up, el 4x4, para que cerremos.
1: Ya, el ABC,
0: un motor. El 4x4 real que uno hace.
1: Hagámosla. Más que, es que la gente no hace mucho 4x4, Nico, con las camionetas. Pero cuando uno lo requiere, tiene que estar. Hay veces que uno pasa 4 metros, que sin 4x4 no pasaría, y dice, chuta, que bueno que tengo un 4x4. Te quedas enterrado. Hay veces, yo he visto.
0: Una cuneta muy alta,
1: pasando un lugar húmedo en el campo, una parcela, yendo a bajar la moto, la bicicleta, el esquí, lo que uno haga de repente, andando por estacionamientos de playa con arena. Hay veces que para pasar 4 metros, 5 metros, o caminos inundados en el invierno,
0: sí, pues.
1: Caminos de campo, caminos rurales con agua, el 4x4 está ahí. Y para la nieve el 4x4 está ahí, y esa gente no, entre comillas, dipea, sino que requiere tener la seguridad de tracción en lugares y momentos que a lo mejor son 2 en el año, Nico.
0: Oiga, pero
1: a lo mejor son 3 en el año, pero está.
0: Qué bueno el dato, porque no es por diversión, es porque yo tengo que llegar a mi casa y tengo que pasar por el barro y necesito el 4x4.
1: Claro, hay veces que, o sea, yo que ando harto por regiones, hay veces que hay desvíos, por ejemplo, y está en el invierno y te hace un desvío de un camino que están reparando y hay que andar con tracción.
0: Claro.
1: Los autos lo pasan mal.
0: Lo que nos decía el otro día la Diana González, pues, allá en Puerto Varas, que decía, oye, acá está lleno de camionetas porque cae un poquito de nieve.
1: Le tengo un dato, me acaban de mandar.
0: Ay, los autos, los jugadores del mundo.
1: Es que me acaban de mandar esto muy bueno. Mire, les vamos a contar, queridos amigos, cuál es el mejor auto de los jugadores de la Copa del Mundo.
0: Uf.
1: Bueno, el mejor es relativo, pero esto nos llegó de México a nosotros. ¿Está preparado, Nico?
0: Vamos.
1: Cristiano Ronaldo tiene un Bugatti. A todo esto, Bugatti es una marca francesa, no es italiana como unos creen, ¿eh? Bugatti francesa, que es un auto deportivo de alta prestación, una marca muy antigua. Modelo 110, significa 110, un Bugatti 110, de los cuales hay solamente 10 en el mundo. De estos 10 Bugatti 110, Cristiano Ronaldo, adivine cuánto.
0: Déjeme apoyarlo con Le Mans, porque como venimos saliendo en Le Mans.
1: ¿Cuánto pagó por este auto, Cristiano
0: Ronaldo? La relación entre Bugatti y Le Mans es histórica. El circuito interno del Le Mans se llama.
1: Estamos hablando de fútbol.
0: Se llama Circuito Bugatti, porque en 1939 el señor Bugatti ganó.
1: No me saque la pelota de la cancha, Nico.
0: Pero para que vea que es francés. No, porque es uno.
1: Ronaldo pagó por este auto. Prepárense, amigos. Prepárense. Alrededor de 13 millones de dólares. Eso significa.
0: Uy, 13 millones.
1: Significa 13 mil millones de pesos.
0: ¿Tanto es 13 millones de
1: dólares? Sí, pues, 1 millón de dólares son 1.000 millones de pesos. Aproximadamente, o 900, según el tipo de cambio, pero yo lo redondeo a 1.000. Pagó entre 12.500 y 13.000 millones de pesos por un auto, Cristiano Ronaldo. Nico, ¿qué le parece?
0: Oiga, pero el auto lo ocupa
1: Este pobre cabro pidió un crédito en el Banco del Estado para comprarse el auto.
0: Lo ocupa la Georgina.
1: Sí, pues dice que
0: la Georgina va a comprar el pan en el saca el auto para ir a comprar pan con la chala.
1: El otro día lo cuneteó.
0: No, es que está la noticia, si no se ría.
1: Ya, vamos al segundo auto.
0: Anda con una escolta delante.
1: Lionel Messi. Y aquí hay algo interesante. Adivine cuál es el auto de Lionel Messi.
0: Un Toyota.
1: Un Nissan Sentra, no. No. No, no, no.

0: Es un Pagani Sonda. Y aquí, aquí me
1: porque tengo Pagani es, ¿viste?
0: Argentino. Pagani Sonda, bueno, son marcas muy raras. El Bugatti es raro. Pagani son autos tan raros, amigos míos, que se fabrican muy pocas unidades y no todo el mundo los conoce como conoce un Honda, un Mazda, un Subaru, un Chevrolet. Este Pagani Sonda, el modelo de tricolores, se fabricaron solamente 3 unidades. De las 3 unidades que fabricaron, adivine cuánto pagó Lionel Messi.
1: Lionel Messi, que se hizo un hat-trick el otro día, hizo 3 goles.
0: ¿Cuánto pagó?
1: No sé. ¿Cuánto pagó? ¿13 millones?
0: 9 millones de dólares.
1: ¿$9 millones?
0: Más o menos 8.500 millones de pesos pagó Lionel Messi por este auto, que es un Pagani Sonda Tricolori. Y aquí me detengo un poquito. Pagani es la marca, pero el señor Pagani existe. ¿Cuál es el nombre de Pagani? Nico, no olvide, usted me lo puede decir.
1: El señor Pagani, no me acuerdo.
0: El señor Pagani es un señor argentino que es brillante, un tipo que no estudió ninguna carrera, que fue aprendiendo en diferentes partes del mundo, que llegó en carpa con su mujer a Europa y trabajó en diversas fábricas, autodidacta, trabajó en Ferrari, trabajó en
1: Horacio Pagani.
0: Horacio Pagani.
1: Es de ahí, de Casilda.
0: Es de Casilda, Argentina. Es un ejemplo de un latinoamericano que prosperó y es el dueño y creador de la marca Pagani hoy día, que trabaja con motores Mercedes-Benz, que fabrica, y evidentemente tiene que haber llamado a Leonel. ¡Oye, Leonel! ¿Dónde te fabrico un auto? Y tiene los colores de bandera argentina, además. Pues se llama Tricolori.
1: Pero él se fue a trabajar. A ver, él trabajó, fue como ahijado, le tocó convivir, trabajar con eso, Fangio. Con Fangio.
0: Sí. Bueno, Fangio le abrió, claro. Como de Fangio le abrió las puertas en Europa.
1: Fangio, que aunque no lo... Mañana a lo mejor lo podemos hablar con Don Enzo, ya. Pero Fangio, Hamilton, Schumacher, los más grandes pilotos. Bien,
0: pero lo lindo de Horacio Pagani, que yo leí su biografía.
1: Fue a golpearle la puerta al comendatore.
0: Nico, mientras se instalaba, vivió con su mujer en una carpa. Tuvo que dormir en carpa en una plaza porque no tenía donde dormir. Y hoy día es el dueño y creador de Pagani. Bueno, Lionel Messi le pagó a Don Horacio Pagani por el Sonda Tricolor. Y Sonda, por lo demás, el nombre Sonda, es un viento que corre frío en la provincia de Mendoza. ¿El viento Sonda?
1: Sonda.
0: Es como el viento...
1: Zeta.
0: Como el surazo que hay aquí en Chile. ¿Qué nombre sería en Chile?
1: Como el raco que
0: como
1: corre
0: el raco,
1: acá.
0: Claro. Como el raco en Argentina se llama Sonda. Bueno, y ahí viene. Así que Leonel pagó 8.500 millones. ¿Qué le
1: pasó? Cooperó, colaboró. Se dice que no le pusieron el nombre ahí, pero el ya, Lamborghini... Neymar. El Lamborghini Countach estuvo el señor
0: Sonda. Neymar. ¿Qué auto tiene Neymar?
1: Neymar, que está lesionado, que no va a jugar. Fue a pasear al Mundial.
0: Neymar se compró un Lycan.
1: Neymar Junior.
0: Lycan se compró un Lycan Hypersport.
1: Un Lycan.
0: 7 ejemplares en el mundo.
1: Ese no lo conocía.
0: La ahí marca se escribe, amigo, para que ustedes sepan, lo busquen, se escribe LYKAN. Lycan.
1: Lycan, como en latino de lobos, de Lycan, claro, de perros.
0: Un Hypersport.
1: De los licántropos. Ah,
0: se fabricaron 7 unidades en el mundo y adivine cuánto pagó Neymar.
1: Vamos, 10 millones dólares.
0: 3,5 millones de dólares.
1: 3,5
0: millones. Son más o menos 3.200 millones. Dicen que dejó en parte de pago una camioneta, una que tenía una. Tenía un dejó en parte de pago y pagó la diferencia.
1: Oiga, pero espérese, el de Neymar es esta cuestión que se parece al Batimóvil.
0: Claro.
1: Ese compró. ¿Se acuerda de la película de Batman Begins, del Batman de Christopher Nolan? Ese Batimóvil, como un auto de combate, una cuestión... Sí.
0: Pero fíjese que los 3 autos más caros son de latinos. Ronaldo es latino, ¿no? No es
1: portugués.
0: Es portugués.
1: De Portugal.
0: De alguna manera,
1: sí, es latino.
0: Listo. Sí, que se compró el Bugatti, que pagó 12.000 millones de pesos. Después viene Lionel Messi, que naturalmente si iba a comprar un auto de lujo tan deportivo, se lo compró a su compadre Horacio Pagani, argentino, que pagó 9.000 millones de pesos por el auto. Pagani Sonda. Después tenemos a Neymar. Neymar también es que es brasileño.
1: Neymar ya lo dijo, po.
0: Sí, po, pero son los 3 autos más caros, son de latinos. Eso es lo que le quiero contar.
1: Ah.
0: Argentino, brasileño, portugués. Y ahora recién entramos a un... A este señor, ¿cómo lo diría?
1: Erling Haaland. Erling Haaland es el ídolo de los cabros chicos. Mi hijo quiere ser como Erling Haaland, que juega en el Manchester City.
0: Erling Haaland.
1: Sueco.
0: Este cabro más apretado.
1: ¿Sueco es Erling Haaland o no? Sí. Sueco.
0: Se compró.
1: Pepo, ¿de dónde es? ¿Haaland es sueco? Deje, estoy preguntándome allá.
0: ¿Pero la bandera? ¿Por la bandera dónde es?
1: Finlandia.
0: Finlandia.
1: Por la bandera creo que es Finlandia.
0: Noruego.
1: Sí. Espérese, una cruz para el lado con rojo. Noruega. Correcto. Noruega. Ya, pero bueno, está ahí.
0: Ya, Erling Haaland se compró un Bugatti, pero ya es más masivo. se compró un Bugatti que ya es más popular.
1: Me voy a ir a comprar un Bugatti de segunda mano. Así.

0: Claro, se compró un Bugatti
1: súper popular
0: que se llama Tourbillon.
1: Oh.
0: Que ya no es tan exclusivo como los otros autos que habían 3, 4, 5, 7. Este
2: oiga,
0: hay,
2: el auto bonito.
0: Este hay mucho, pues Nico, hay 250 nomás. O sea, auto ya es popular. Ya no es tan exclusivo. Y pagó nuestro amigo Erling, pagó por su Bugatti 4.000 millones de pesos.
2: 4.000, o sea, 3,5 millones de dólares más o menos.
0: Claro.
2: Como 4 millones de euros, debe ser, sí. Porque él es comunitario.
0: Lo pagó tarjeta de crédito en 6 cuotas, dicen.
2: Claro, tenía.
0: Con la CMR. Fue con la CMR y dijo ya 6 cuotas sin interés le dieron.
2: Ay, crédito multirrotativo.
0: Después tenemos.
2: La casa del pie chiquitito. Claro. Con esa la compró con pie.
0: Después tenemos Son Hyun Nim. Son Hyun Min.
2: A ver, muéstramelo. Él es de Corea, claro.
0: Él se compró un Ferrari, ya fue más popular.
2: Un Ferrari es popular.
0: No me va a escuchar a Don Enzo nomás, que se ofende con Don Enzo, que es dueño de Ferrari. No,
1: pero un Ferrari es más conocido. O sea,
0: se compró un Ferrari, que el modelo se llama La Ferrari,
2: oiga, qué bonito.
0: Y ya, este sí que ya es popular, hay 499. Ya es un auto más común, más que uno ve de repente en el supermercado.
2: Ahora nuestro amigo, no sé a dónde, pero...
0: ¿Cuánto pagó, Nico?
2: Ay,
0: 3.800 millones de pesos.
2: 3.800 millones de pesos.
0: Claro.
2: Mire.
0: 4 millones de dólares.
2: Yo solo digo, es un pecado llevarse un Ferrari a vivir a Seúl. Hay más tacos que en Santiago. Es una cuestión. ¿Cómo uno disfruta un superauto en.
0: Después tenemos Mo Salah.
2: ¿Mo Salah? ¿De dónde es Mo Salah?
0: No, es uruguayo, claramente.
2: Salah. ¿Ya? ¿Sí?
0: Salah.
2: ¿Ya?
0: Claro, Mo Salah. Tiene. Y este cabrón se tranquilizó.
2: ¿Qué se compró?
0: Es más piola, se compró un Rolls Royce Coupé.
2: Un Rolls Royce
0: Spectre, que es muy lindo. Eléctrico 100%, que es el primer Rolls Royce eléctrico. Este es más cagado, este es más apretado. Está partiendo recién. ¿Adivine cuánto pagó por el auto?
2: 1.000.000.
0: 500 millones de pesos.
2: Mo Salah, que es de Egipto. Claro, es de Egipto.
0: Pagó 500 millones de pesos por su Rolls Royce.
2: Mohamed se llama.
0: Y aquí tenemos Salah. Ya, este ya se fue al chancho, ya, yo no lo había puesto en el listado. A Thibaut Courtois.
2: Courtois,
0: ¿lo dije bien?
2: Sí.
0: Mira, se compró un Porsche 911, que eso hay aquí en todos lados. Pero una versión especial que se llama GT3 RS. Y pagó, este apretado, Nico.
2: ¿Cuánto gastó Courtois que juega al arquero? A ver, muéstrame la foto, parece el mismo Courtois.
0: 290 millones.
2: Sí, Thibaut Courtois, el arquero, sí.
0: 290 millones, ya está en la liga de los que hablamos al principio.
2: Courtois es de Bélgica, arquero, era el arquero del Manchester City, es bueno el flaco, bueno para el arco.
0: Y el último que le tengo.
2: Ahora este flaco mide como 2 metros, a ver el auto que se compró, ¿qué auto es?
0: Es un Porsche.
2: De andar apretado ahí adentro.
0: Sí, lo mandó a largar.
2: Algo le hizo al asiento, porque cuando uno hay ese problema.
0: Y después tenemos el último allá, porque lo demás. Este ya es como el más popular, este más. Ousmane Dembélé.
2: Dembélé. Ah.
0: Se compró un Mercedes-Benz, que eso hay en Chile, AMGT63, eso hay en Chile, yo los he visto, que le costó apenas 220 millones.
2: Ousmane Dembélé.
0: Es más sobrio.
2: Ousmane Dembélé, está bien, Dembélé también es un jugador de...
0: Pero fíjate cómo pasó, estos son los 10, o sea, los demás ya andan en autos más comunes, digamos.
2: Dembélé es francés, francés. Tiene orígenes ahí en...
0: Pero el líder absoluto, el que la lleva definitivamente, es el que...
2: Cristiano Ronaldo,
0: sí, efectivamente.
2: Cristiano Ronaldo, que el mundo por hoy se divide, Don Omar, entre Cristiano Ronaldo y Lionel Messi. Hoy por hoy. Entonces está Cristiano Ronaldo, Lionel Messi, ahí. Después aparece este cabro, el Erling Haaland. ¿Quién viene después del Erling Haaland, Sergio? ¿Quién sería? Dembélé, Mbappé, Kylian Mbappé. Claro, por ahí va. ¿Qué auto tiene Mbappé? ¿Lo vio por ahí o no?
0: No, solamente di los 10 más.
2: A ver si sale algún auto de Mbappé. Kylian Mbappé tiene un... Mire qué humilde el de Kylian Mbappé. Un BMW iX3 eléctrico.
0: ¿Es rico auto?
2: Sí.
0: Pero es que...
2: Mire.
0: Es que ¿sabes qué pasa cuando tenemos gente como...
2: Sí. Kylian Mbappé.
0: Bonito.
2: Figura de Francia. Pero ¿sabes lo que pasa con Mbappé? Le cuento. Mbappé tiene un avión. Va en el avión de Estados Unidos a España a ver a la polola. El entrenador de Francia no está nada de contento.

0: Oiga, necesita un auto familiar.
1: Usted que todo lo sabe, en Chile, ¿qué auto tenemos? Yo me acuerdo de Ferrari que chocó, ¿cómo se llama este cabrón que chocó?
0: Vidal.
1: Vidal chocó cerca Vidal, de Carrancagua.
0: Ahí en Paine.
1: Sí. ¿Usted sabe la historia de Vidal? Vidal estaba detenido. Lo habían detenido, efectivamente, y tuvo que hacer un lobby gigante para que Carabineros lo liberara y pueda ir a jugar, Nico.
0: ¿La SOA Bachelet lo ayudó?
1: La señora Bachelet.
0: Acuérdese, la SOA Bachelet.
1: Sí.
0: Lo fue a ver al otro día al estadio.
1: Claro, o sea, bueno, ¿hizo gol o no hizo gol?
0: No, porque él jugaba de medio campo, pero pidió perdón, fue todo.
1: No, está bien, pero el tipo estaba preso. Si usted hubiera sido que choca el Ferrari con un poquito que tenía de gramos de alcohol, hubiera estado detenido y pasa a la cárcel pública. En este caso hubo un lobby tremendo para que lo liberaran y poder jugar.
0: O sea, Alexis tienen autos, todos los futbolistas tienen grandes autos, pero deberían invertir en la azotea.
1: El otro día estaban rematando, rifando, no sé si decirle, un Ford Falcon que era de Carlos Caselli.
0: Oh, Carlos Caselli, lo más grande. 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Hablemos, te ayudamos. Don Omar Ollarse, gracias por venir.
1: Gracias por invitarme.
0: Nos escuchamos el sábado.
1: El sábado, amigos, no olviden, estamos de 2 a 3 de la tarde.
0: De 2 a 3 de la tarde, el sábado con Seda al Paso.
1: Sí, correcto.
0: Gracias, don Omar. Ustedes sigan acá en La Clave, viene la Fran Huerta, viene el Andrea Hoffman, Roca, Sergio, Peña y Lillo. Quédense en La Clave.
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